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0: ¡Oh!
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Hoy en día hay mucho ruido en el ambiente. Vivimos en un mundo lleno de ruido, notificaciones, opiniones, críticas, distracciones que saturan nuestra mente. Y en medio de tanto estruendo, la voz de Dios suele ser un susurro suave. Si quieres escuchar a Dios, tú no busques el trueno, busca el silencio. Él te está llamando a apartarte un momento, a calmar las aguas de tu corazón para que puedas ver tu reflejo en su amor. A veces los problemas gritan tan fuerte que olvidamos la promesa que Él nos hizo. Pero hoy Dios te pide que bajes el volumen del mundo y que subas el volumen de su palabra. Hoy Dios te invita a que no busques respuesta en lo externo. Búscala en la oración, búscala en la quietud, búscala en ese silencio. Y ahí Dios te dirá quién eres y hacia dónde vas. Tú no necesitas que todos te entiendan, solo necesitas que Dios te guíe. Haz una pausa hoy y deja que su voz sea el GPS de tu alma. Que Dios te bendiga inmensamente y que tengas un hermoso día agarrado de la bendición de Dios. Recuerda que Dios es bueno.

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2: Con
3: buenos días, son las 5 de la mañana con 8 minutos, 5 de la mañana con 8 minutos, en ese martes 9 de junio del año 2026. Gracias a Dios por ese nuevo día, por ese nuevo despertar. Bienvenidos temprano, es más bacano de Olímpica.
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3: Dirige el campeón de la sabana, Emilio Núñez. Aquí está el compadrazo Hugo Borges. Acompaña también a nuestro compañero, el gran Pacho Vega, en ese martes de muchas bendiciones. El que madruga, Dios le ayuda. Gracias, Dios, por todas las cosas lindas que nos da. De nuevo despertar, Sincelejo hoy se despierta con temperatura de 24 grados centígrados, parcialmente nublado. Y la probabilidad de lluvia está del 70%. Así que feliz despertar. 5 ya de la mañana, ya 9 minutos, cambia el reloj. 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
5: Hoy en día hay mucho ruido en el ambiente. Vivimos en un mundo lleno de ruido, notificaciones, opiniones, críticas, distracciones que saturan nuestra mente. Y en medio de tanto estruendo, la voz de Dios suele ser un susurro suave. Si quieres escuchar a Dios, tú no busques el trueno, busca el silencio. Él te está llamando a apartarte un momento, a calmar las aguas de tu corazón para que puedas ver tu reflejo en su amor. A veces los problemas gritan tan fuerte que olvidamos la promesa que Él nos hizo. Pero hoy Dios te pide que bajes el volumen del mundo y que subas el volumen de su palabra. Hoy Dios te invita a que no busques respuesta en lo externo. Búscala en la oración. Búscala en la quietud. Búscala en ese silencio. Y ahí Dios te dirá quién eres y hacia dónde vas. Tú no necesitas que todos te entiendan. Solo necesitas que Dios te guíe. Haz una pausa hoy y deja que su voz sea el GPS de tu alma. Que Dios te bendiga inmensamente y que tengas un hermoso día agarrado de la bendición de Dios. Recuerda que Dios es bueno.

0: Las 5 de la mañana con 20 minutos, temprano para acá, nos damos la bienvenida a nuestro compañero Pacho Vega. Pacho, buenos días, bienvenido a Olímpica.
1: 5:20, Hugo, buenos días para ti, para los mejores oyentes del mundo en esta mañana, en este nuevo día que Dios nos regala, una mañana deliciosa, en el martes después del festivo. Aquí estamos, 5:20 minutos, buenos días, les presentamos.
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0: Muchísima atención, capturado por el delito de tráfico, fabricación o porte de estupefacientes, San Pedro. La Policía Nacional, Departamento de Sucre, logró mediante labores de registro y control de un ciudadano identificado como Emiro Andrés Hernández, de 40 años de edad, por el presunto delito de tráfico y porte de estupefacientes.
1: Atención, radiografía del armamento ilegal en Sucre, revólveres, pistolas y rutas de tráfico. Mucha atención. En Sucre, incautaciones y peritajes de la Policía Nacional en 2026 confirman que revólveres y pistolas son las armas más utilizadas en homicidios y hurtos de alto impacto. Las autoridades han incautado 88 personas, han capturado 88 personas y decomisado 84 armas, revelando que una misma puede estar vinculada en múltiples crímenes.
0: Capturado por el delito de receptación de motocicleta y recuperada, además, lo que se habla en Sincelejo, la Policía Nacional logró la captura de un hombre de 37 años de edad por ese delito. La captura se realizó con la patrulla del cuadrante adscrita a la estación de la Policía de Sincelejo, que se encontraba realizando labores de patrullaje.
1: Atención, sicarios acabaron con la vida de un joven en Corozal. Luis Ángel Ortega Ganchila, de 18 años, fue asesinado ayer lunes por la mañana en Corozal, Sucre. Hombres en motocicleta le dispararon el sector del Puente de la Tina, y aunque fue auxiliado, llegó sin vida a un centro asistencial. Este caso eleva a 76 los homicidios en el departamento este año.
0: Atención, capturado por el delito de lesiones personales, Sincelejo. La Policía Nacional logró la captura de Rafael Andrés Álvarez Mesa, de 26 años de edad, natural de Sincelejo. La persona capturada fue sorprendida cuando se encontraba en alto grado de exaltación agrediendo a un ciudadano de 41 años de edad, quien resultó con lesiones en el brazo superior, siendo trasladado hasta las instalaciones de la unidad intermedia de San Francisco de Asís para su valor médica.
1: 5:22, perdieron la vida en accidentes de tránsito. Atención, dos accidentes de tránsito enlutaron hoy a Sucre, celebrando la vida de Esteban Enrique Turizo Serpa en zona rural del Majahual y Alexander Coronado en la troncal de Occidente, entre Sampuez y Sincelejo. Las autoridades investigan las circunstancias de ambos siniestros que reavivan la preocupación por la seguridad vial en el departamento de Sucre.
0: Capturado por el delito de muerte al animal, tendrá que responder por acto de intolerancia. Sincelejo, la Policía Nacional logró la captura de Rafael Emiro Romero Vergara por el presunto delito de muerte al animal. Los hechos que rodean esa captura transcurrieron a eso de las 4:50 de la tarde, cuando la patrulla de la zona de atención se disponía a atender un caso de riña en la carrera quinta con carrera 17 del barrio La Vega, donde la comunidad se encontraba enardecida. Intentaron agredir a un ciudadano señalado de haber causado la muerte a dos caninos de raza criolla en un acto de irracional de intolerancia con un elemento contundente.
1: A las 5:23 minutos, taxista impactó por detrás a un camión. Atención, el conductor de un taxi de placa CEL 457 chocó contra un camión en la troncal del occidente, sentido Sampuez, Sincelejo, cerca de la glorieta del Maizal, en Sincelejo, la noche del sábado. Pese a los daños del vehículo, el conductor resultó ileso y fue trasladado a un centro médico. La lluvia es la posible causa del incidente.
0: Atención, en Sincelejo, Policía Nacional, Departamento de Sucre, logró la captura por el presunto delito de tráfico y porte estupefacientes de un ciudadano identificado como Álvaro Luis Sola Palencia, de 21 años de edad.
1: Hubo un accidente de tránsito en la vía, en la variante Tolú. Un accidente de tránsito se registró la noche del sábado en la variante Tolú, barrio El Rubí, donde una persona en motocicleta fue atropellada por un vehículo de carga pesada. Aunque la circular rumores sobre su deceso, las autoridades no han confirmado oficialmente el estado ni la identidad de la víctima.
0: Son las 5 de la mañana con 24 minutos.
1: Atención, descarga eléctrica acabó con la vida en zona rural de Sincelejo. Rafael Monterrosa Pérez, de 42 años, perdió la vida trágicamente en el corregimiento de San Antonio, zona rural de Sincelejo, a recibir una descarga eléctrica. El incidente ocurrió cuando Mojado tuvo contacto accidental con una cerca eléctrica mientras intentaba tomar una gallina, generando consternación en la comunidad.
0: 5:24 de la mañana.
1: Atención, resultados de loterías y chances a esta hora. En temprano en Mapacano, mucha atención, que la Lotería del Cauca jugó 36-54 de la serie 273. Lotería de Boyacá 55-88 de la serie 1-45.
0: Atención, resultado de chances. Samán jugó 92-94. Pica 4 noche el 04-15. Pica 3 noche el 8-59. Sinuano noche el 62-26. Modelo noche 91-89. Cafeterito noche el 03-90. Caribeña noche el 04-16. Fantástica noche el 29-20. Culona noche el 63-67. Astroluna del Cindo Cáncer 66-02. Paisita noche el 53-60. Chontico noche 19-15. Dorado noche 68-68. Y Antioqueñita 2-65-41.
1: Ya son las 5:25. Con los buenos días, nuestro director, el campeón Emilio Núñez. Campeón, buenos días.
3: Pacho, Hugo y oyentes, ¿qué tal? Muy buenos días. Una feliz mañana para todos. Gracias por estar aquí acompañándonos en la sintonía más grande de la mañana.
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0: Ya son las 5:35 minutos en la mañana, 5:35 en temprano en Mapacano.
1: Bueno, 5:35, Hugo.
2: No, bueno, lo que se está hablando lógicamente antes de hacer el resumen nacional y todo es el triunfo de Junior de Barranquilla.
1: Fútbol, claro.
2: Sin duda alguna, ustedes vienen a tener la noticia, tendencia en Colombia es esa. El campeonato ayer de la gran final de Nacional contra Junior de Barranquilla.
1: No tienen muy buena referencia hoy Morelos, ¿no? Con los antioqueños. Pues un error, un penal lo...
2: Es que siempre por el tema de la rueda de prensa previo al partido, lo que dijo Cardona, que Nacional iba a jugar la final y que no era Tolima, o sea, le tiró incluso hasta el Tolima.
1: Y el Tolima después le contestaron los del Tolima.
2: No, y ahora del Tolima también salieron a responderle
1: eso,
2: con unos videos,
1: claro. Le respondieron, claro.
2: Y Morelos también dijo que el partido de allá iba a ser otro precio, bla, bla, bla, bla, el todo.
1: Porque es que esto se da cada vez los partidos,
2: claro, de hecho, para meterle, lógicamente, previo al partido para picarlo.
1: Para meterle el picante para
2: Pero si es la noticia tendencia en Colombia
1: para desestabilizar a él. Pero después del partido terminaron los mismos antioqueños bravos con él, más que todo con Morelos. ¿Sí? Dicen que no lo quieren más, que no sé qué tal, pero bueno, el pelado es el goleador del equipo, ¿cómo puede hacer todo ahí si no se
2: ¿Es fútbol?
1: ¿Es fútbol?
2: En cualquier momento está bien.
1: A pesar de que particularmente no me gusta la forma de jugar fútbol, fue muy bueno el goleador, pero juega como
3: sale bravo, sale jugado,
1: como bravo, sí, bravo, como emputado con todo el mundo, como peleando con el mundo, con todo el
2: que por aquí se quita, ¿no?
1: Sí, él es cordobés. Pero se le da con una... Yo no creo que el fútbol da para eso. Ir a jugar es divertirse. Usted no ve la cara que le colocó el cachaco.
2: Cacho Rivera. El
1: cachaco Rivera cuando lo tenía enfrente y se fue a reír. O sea, eso es fútbol. Y eso le molesta. No, no entiendo. Pero bueno, ahí hoy celebran los seguidores del Junior de la ciudad de Barranquilla, que tienen seguidores en toda Colombia también. Hay que decirlo. Ellos jugaron su partido, que debían jugar, lo jugaron en Barranquilla. Y el de ayer salieron a lo que fueron. Pero así son las cosas, son las 5 de la mañana, 36 minutos.
3: Bueno, a propósito, el colombiano está hablando de fútbol. El técnico Diego Arias dio la cara tras el fracaso de Nacional. Nos hacemos responsables.
0: La demanda que pide quitarle a la Fiscalía el poder de suspender capturas. El recurso señala que ese poder debe recaer en los jueces del país. La controversia agita el debate de la llamada paz total.
2: Defensora Iris Marín condenó a crimen de Steven Portillo Gómez, defensor público en Caldas.
3: En un video, las peleas e insultos después del partido. Estos fueron los lunares de la final de Apertura Internacional y Junior.
0: Junior de Barranquilla es bicampeón de fútbol colombiano. Nacional no pudo remontar.
2: El Papa León pide justicia en casos de abuso de la iglesia y envía mensaje a los migrantes.
3: Vamos a seguir hablando de cultura porque el Rey David, la historia del arquero de la selección que llega a la televisión.
0: Comunidades de La Guajira buscan ser socias del proyecto Eólicos.
2: Atención porque suben a 36 los fallecidos con 167 heridos por el sismo de la isla de Filipinas.
3: Atención, disidencia de Iván Mordisco anuncia cese al fuego para la segunda vuelta presidencial.
0: ¿Por qué la obsesión del mundo con el PIB no está nos está dejando a oscuras?
2: Atención, Juan José Peláez resultó herido durante la final de la Liga Colombiana, eso es lo que se sabe.
3: Atención, la Aerocivil mantiene cerrado el aeropuerto de Popayán por ceniza del volcán Puracé.
0: Atención, fallas mínimas o riesgos, la alerta por alimentación en casas de refugio en Bogotá.
2: Masacre en Soledad deja 3 muertos y 4 personas heridas.
3: Atención que Colombia sale en el día de hoy por el título de la Liga de Naciones Femenina. ¿Cuál es su rival y a qué hora se juega?
0: El océano enfrenta cada vez más presiones por la actividad humana y el cambio climático.
2: Donald Trump pide a Irán, a Israel también detener ataques cruzados y llama a negociar.
3: Atención que capturaron un hotel del Poblado en Medellín a holandés buscado por narcotráfico y lavado de dinero en Europa.
0: Will Sport denunció agresión a Juan José Peláez durante la final entre Nacional y Junior.
2: Plan retorno, más de 3.3 millones de vehículos se movilizarán este puente en Colombia.
3: Atención que hoy están hablando del mundo. Una mujer de 37 años fingió tener 12 y engañó a una familia.
0: Registraduría y Procuraduría hacen un llamado a no usar celulares en los puestos de votación en la segunda vuelta presidencial.
2: El Ministerio de Justicia pidió a la Fiscalía la celeridad también en investigación por el crimen de Cristian Herrera.
3: Creer en grande la emotiva campaña de Conmebol para alentar a los equipos de Sudamérica en el Mundial.
0: Así quedó la tabla de palmarés del fútbol colombiano tras la estrella 12 del Junior.
2: Nueva masacre en Cúcuta, 3 hombres fueron asesinados en zona rural del municipio de Fronterizo.
3: Antioquia representa el 18% de la producción de pollos y huevos, dice FENAVI.
0: ¿A dónde fueron? Los Ángeles muestran menos personas en situación de calle previo al Mundial.
2: La Tarra, grupos armados estarían disputando corredores viales claves para la actividad ilícita.
3: Esta noticia de economía para cerrar este bloque informativo. ¿En qué invertir la prima de mitad de año? Claves para que el Mundial y los puentes de junio no se lo lleven.
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0: 82 minutos. Se llama, ¿cómo se llama esta canción?
1: Que se llama Lejos de ti.
0: Lejos de ti se llama esta canción. Claro que sí. Esto está en el álbum El cristal de mis pupilas, un collar de versos de la producción, donde también está la canción El cristal de mis pupilas. 5:53 en la mañana. Se empieza a despejar la mañana porque estaba algo nublado, ¿no, Hugo? El pronóstico del clima para el día de hoy, para los que llegan a esta hora a nuestra sintonía, a los que se levantan, a los que empiezan ya a organizar la salida de este martes, señores.
2: Buena probabilidad de lluvia se mantiene, el 70%. Dice que vamos a tener lluvia, según eso, Lidian, del 70% a las 4 de la tarde a 6 está del 45% la probabilidad de lluvia, según Lidian, y para mañana 65%, hasta el próximo sábado del 70% la probabilidad de lluvia.
0: Oye, estamos allá a 9, ¿no?
1: Sí,
0: caramba. 9 días del mes de junio arranca el torneo de fútbol que sin duda genera la atención del mundo, el balón, los goles, los equipos, las banderas, las selecciones, todo gira en torno de esta Copa del Mundo. Nosotros vamos a tener estadio virtual para acompañar a la tricolor nacional desde, y además la gran inauguración este jueves.
2: El primer partido de México contra Sudáfrica.
0: ¿A qué hora? 2 de la tarde. 2 de la tarde,
2: sí. 2 de la tarde.
0: Este jueves.
2: Y ese mismo día de la noche juega Corea del Sur contra Chequia, 9 de la noche, o sea, 2 partidos el día jueves.
0: Ese día a las 2 de la tarde vamos a tener estadio virtual. Vamos a tener la inauguración del estadio virtual. Nos toca ir a marcar la cancha para estar muy conectados.
2: Ya compró la cal, ¿no?
0: Sí, señor. Estar muy conectados con los señores.
1: Oye, martes de este año 2026 es el día 160 del año, 160 días ya, faltando 105 para finalizar el año, primavera en el hemisferio norte y otoño en el hemisferio sur. ¿Qué celebramos en el día de hoy, Hugo?
2: Bueno, Día Internacional de los Archivos y Día del Pato Donald.
1: ¿Cómo va a ser? Señor. Semana Internacional de los Archivos, también se celebra en esta semana en la Santoral Santa Lira, San Columbo, Santa Diana y San Efrén. Un día como hoy en la historia, efemérides de un 9 de junio, encuentran con vida a los 4 niños que permanecieron perdidos en la selva de Colombia desde el 1 de mayo, después de haber tenido un accidente de la avioneta en que murió su madre y otros 2 adultos que viajaban con ellos. Los niños de 13, 9, 4 y 1 año sobrevivieron milagrosamente durante 40 días, contra todo pronóstico, en lo que se ha dado a conocer como el milagro de la selva colombiana, ¿se acuerdan? Pasó un 9 de junio del 2023.
0: Hoy estamos recordando a Caled Miguel Morales Troya, señores. 906, ¿se acuerdan?
2: Ese año,
0: la fecha de este inolvidable artista que falleció en un lamentable y trágico accidente.
2: 1984 también podría ser,
0: sí, señor,
2: en 1984.
0: Pero no, yo me refería al 906, lo que él siempre publica, publicaba. Y refiriéndonos al vallenato, un día como hoy, pero en el año de 1982, falleció en Valledupar el eximio cantante vallenato Armando Moscote, el rey de las canciones inéditas. Pasa en su morada eterna para este inolvidable también artista del género.
1: Bueno, 5:56, ¿sabe por qué se celebra hoy el Día del Pato Donald? Porque el 9 de junio de 1934 se estrenó la primera película del Pato Donald en Estados Unidos, la animación Sinfonías Tontas y La Gallina Sabia, la película que se estrenó del Pato Donald en 1934, por eso quedó conmemorado para el día 9 de junio, el Día del Pato Donald.
2: Hay una chapeta también que dice algo así de lo del Pato Donald, ¿no?
1: El Pato Donald, Álvaro el Barba.
0: 5:56 en la...

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2: Hoy en día hay mucho ruido en el ambiente. Vivimos en un mundo lleno de ruido, notificaciones, opiniones, críticas, distracciones que saturan nuestra mente. Y en medio de tanto estruendo, la voz de Dios suele ser un susurro suave. Si quieres escuchar a Dios, tú no busques el trueno. Busca el silencio. Él te está llamando a apartarte un momento, a calmar las aguas de tu corazón para que puedas ver tu reflejo en su amor. A veces los problemas gritan tan fuerte que olvidamos la promesa que Él nos hizo. Pero hoy Dios te pide que bajes el volumen del mundo y que subas el volumen de su palabra. Hoy Dios te invita a que no busques respuesta en lo externo. Búscala en la oración. Búscala en la quietud. Búscala en ese silencio. Y ahí Dios te dirá quién eres y hacia dónde vas. Tú no necesitas que todos te entiendan. Solo necesitas que Dios te guíe. Haz una pausa hoy y deja que su voz sea el GPS de tu alma. Que Dios te bendiga inmensamente y que tengas un hermoso día agarrado de la bendición de Dios. Recuerda que Dios es bueno.

0: El cantor de cantores Iván Villazón, a esta hora de la mañana, donde ya marcamos 6, 15 minutos.
1: ¿Y la foto de Iván Villazón?
0: Sí, señor. 6, 15 minutos.
1: Subiendo a la celebración de maestro Iván Villazón, estaba como tomando tinto, ¿no?
0: Sí, no, todo el mundo ya está en modo Junior Roy, ¿no?
1: Sí, la mayoría estaba como, y esto es, no sé en qué parte del mundo, pero vea la foto de Iván Villazón tomando un tintico con su camiseta Junior.
0: Ah, sí, eso fue, ya, no, eso fue, estuvo por Aruba, creo que fue hace unos días.
1: Sí,
0: hace unos días. Y se tomó por allá la foto y ahora...
1: Y se colocó hace 10 horas, colocó la foto.
0: Sí, pero en esa misma... En esa misma localidad había estado Villazón y pues allá aprovechó, se tomó su foto y hoy la compartió el artista vallenato. Oiga, lamentable lo que ha pasado, yo no me explico ni logro concebir de que una camiseta de un equipo genere conflictos, peleas.
2: Sí, hombre.
0: Ser hincha de un equipo en Colombia genere conflictos, genere peleas. Está tan polarizado el equipo que el país, que hoy porque yo me pongo una camiseta verde de Nacional o porque me pongo una roja y blanca de Junior, ya tengo que ser enemigo del otro. Es de verdad la muestra de que nos falta mucho, de que hay muchos valores que se han perdido, sobre todo por encima de todo el respeto. Fíjese usted que usted ve el fútbol en Europa, donde es más competitivo, y no estoy desmeritando el fútbol colombiano, pero allá hay hinchas de una tribuna de un equipo y del otro, hablando de un fútbol mucho más rentado, ¿cierto? Para decirlo de esa manera, y un fútbol más competitivo. Si bien yo escuchaba un comentarista deportivo en el día de ayer, que quienes están acabando con el fútbol en Colombia son los hinchas. Están acabando.
2: ¿Qué
0: son los hinchas? Porque ya los hinchas arman sindicato porque a un técnico no le está funcionando la estrategia en el equipo. Ya van, apedrean las sedes de los equipos, no van a los estadios, arman sus líos.
2: Las llamadas barras bravas.
0: Sí, entonces esto es una cosa que de verdad es muy triste. Es triste porque, caramba, si bien uno trabajando de lunes a sábado, el domingo es el día de la familia, del fútbol, de la familia que le gusta el fútbol, del que le gusta apoyar un deporte, porque ese genera la compra de camisetas, de abonados y demás. Entonces, ¿cómo es posible de que ser hincha de un equipo nos vuelva enemigos, nos vuelva rivales? Nos tengamos que matar por una camiseta, matar en el sentido ese de la agresión, del atentado. No es justo, de verdad.
2: No, eso es lo que se está dando, y se están dando en todos los estadios del país.
0: Sí, señor.
2: Se están dando en todos los estadios del país. Esto afea el deporte, afea lo que podía ser una celebración a lo grande, o también, porque uno también debe saber perder, ¿no?
0: Sí, sí.
2: En la vida siempre vas a tener triunfos, siempre vas a tener derrotas, siempre vas a ganar o siempre vas a perder. Y si uno no va a saber perder nunca, está grave. Está grave la cosa. Entonces,
1: cogerla suave.
2: Ese cuentecito de que yo te veo con una camiseta a otro color, no podemos mirarnos porque tú tienes otra camiseta, y enseguida empiezo a tirarte improperios o a decirte cosas o lanzarte cosas, ya está mandado a recoger. Ya. Cambiemos el chip de ese.
0: Ah, muy triste.
2: Sí, cambiemos ese chip de esa forma de pensar tan retrógrada, que definitivamente nos lleva a estar en el pasado siempre.
0: Sí, es que yo imagino que en la mente de esas personas siempre hay una pelea, siempre hay una agresión.
2: Sí, siempre están.
0: Siempre hay un arma cortopunzante, porque vemos cómo esas personas ingresan estos elementos a los estadios. Entonces es hora de ponernos la camiseta de la paz. De si bien, ¿cómo es posible de que un seguidor del equipo Nacional no pueda venir a Barranquilla? Y,
2: sí, ya eso es muy...
0: el de Junior no pueda ir a Medellín.
2: No, ya eso ya es demasiado. Otra cosa también que quería anexarle a este comentario es la actitud del jugador cuando está en la cancha.
0: Claro.
2: Porque hay jugadores que encienden a las barras, que las llaman y con su forma de ellos, de su emoción, ¿sí? Son incentivos, emociones, pero se emocionan tanto o se frustran tanto que le piden a las barras apoyo, y se los piden de una forma, y la forma y la actitud con que juegas.
0: Sí.
2: El fútbol es deporte, el fútbol es felicidad, hay que disfrutarlo.
0: Te van a aplaudir, los hinchas van a aplaudir la jugada de los jugadores, sí, valga la repetición.
2: Juega Yanka Centeno, está recogiendo canciones.
1: Ya, está recogiendo
2: les voy a dar el teléfono a Yanka Centeno.
1: Ese le iba a decir yo.
2: Si tienes una canción por ahí, les voy a dar el teléfono más adelante.
3: Cuidado con la canción que le vas a enviar. Ya la Conmebol, hablando de todo un poquito, le dio la bienvenida al Junior nuevamente. Sí, bienvenido nuevamente a la Conmebol, a la Copa Libertadores 2027. Ya le escribieron enseguida, ¿no?
1: Bueno, y hoy juega Colombia, la femenina.
2: Sí, señor, juega nuestras mujeres, señores.
1: Función de Chaco.
2: Oiga, están haciendo.
1: En Paraguay.
2: Están haciendo buenas cosas estas mujeres. Hoy podían quedar campeón del torneo y ya.
1: Ya, ya están clasificadas, ya pueden quedar campeonas.
2: Hoy quedan campeones. Lo cosas que no. Yo no sé ustedes, pero yo la selección de mayores me está.
1: 6 de la tarde el partido.
0: Oiga, qué cosa, ¿no? Venimos de un amistoso de la
2: Selección Colombia de Fútbol de Mayor.
0: Colombia, tuvimos masculino, Junior y hoy las mujeres.
2: Las mujeres.
0: Sí, señor.
2: Sería, sería bueno, ¿no?
0: Aunque a ver, lo sabía, me traigo la camiseta, carajo.
2: 6:21 minutos.

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1: Atención, noticias a esta hora en Temprano Mapacano. Jugaba una partida de dominó cuando sicarios lo abordaron y le dispararon. Luis Alfonso Morelos Pérez, de 26 años, fue atacado a tiros mientras jugaba dominó en una plazoleta ubicada entre los barrios Dulce Nombre y Monserrate, en Corozal. Según las autoridades, dos hombres que se movilizaban en una motocicleta sin placa llegaron al lugar y le dispararon, causándole heridas en la espalda y en la pierna. Esta persona alcanzó a recibir un tiro en la espalda y otro más en la pierna derecha. Tras el ataque, familiares y vecinos lo auxiliaron a Morelos Pérez y lo trasladaron al hospital local, donde permanece bajo observación médica. Hasta el sitio de los hechos se desplazaron unidades investigativas del CTI que adelantan las labores correspondientes para esclarecer las características y circunstancias del atentado e identificar a los responsables. La víctima está fuera de peligro.
2: Atención, capturado por el delito de tráfico, fabricación o porte estupefacientes en Sincé. La Policía Nacional logró la captura de Álvaro Luis Sola Valencia, de 21 años de edad, natural de Sincé. La captura del ciudadano se efectuó en la carrera 12 con calle 15, en la esquina del barrio La Esmeralda.
1: Ranchero fue asesinado de 6 impactos de bala en Tolúa. Atención, José Alberto Marimón Mercado, conocido como El Negro, fue asesinado en la mañana del sábado en el sector de Playa de Guacamaya, en zona norte de Santiago de Tolú. La víctima, quien trabajaba en una lancha para su sustento diario, recibió 6 impactos de bala cuando se encontraba a bordo de la embarcación. Para conocerse el hecho, las autoridades hicieron presencia en la zona e iniciaron las labores de investigación correspondientes para esclarecer las circunstancias del crimen y determinar la identidad de los responsables. Con este hecho de sangre, en el municipio de Santiago de Tolú suma 6 homicidios en lo que va ocurrido este año.
3: Están hablando en el día de hoy en noticias del departamento de Sucre de racha de muertes en el departamento durante el puente festivo del Corpus Christi.
2: Capturado por el delito de muerte a un animal en Sincereco, la policía capturó a Rafael Emiro Romero Vergara por la muerte de 2 caninos en el barrio La Vega.
1: Atención, delincuentes de otras ciudades estarían cometiendo actividades delictivas en Sincereco. Personas provenientes de otras ciudades del país estarían detrás de varios de los recientes casos de plateo y hurto a personas registradas en Sincelejo. Así lo reveló el comandante de la policía en Sucre, coronel Eimer Freddy Alonso Triana, al referirse de las investigaciones que adelantan las autoridades sobre los hurtos a usuarios del sistema financiero en la capital sucreña. Hemos podido determinar en algunos casos que se trata de personas que han llegado de otras ciudades del país. Al final del día, el modus operandi aquí, como en cualquier otra parte del país, es muy similar. Estas personas ingresan a las entidades bancarias haciéndose pasar como por cliente y en el argot delincuencial marcan a quienes retiran determinantes sumas de dinero. Posteriormente, otros sujetos que permanecen en el exterior realizan el seguimiento de la víctima y la abordan cuando ésta se encuentra en una situación o en un lugar vulnerable, señaló el coronel Alonso Triana.
3: A través de una acción popular le buscan soluciones al llamado cruce de la muerte en la ciudad de Sincelejo.
2: Son las 6 de la mañana con 29 minutos.
1: Para presentarle resultados de loterías y chances. Muchísima atención. Aquí están.
2: Atención, porque la Lotería del Cauca jugó 36-54 de la serie 273. Lotería de Boyacá 55-88 de la serie 145.
1: Resultados para chances: Amán 92-94, Pica 4 Noche 04-15, Pica 3 Noche 8-59, Sinuano Noche 62-26, Montilón Noche 91-89, Cafetrito Noche 03-90, Caribeña Noche 04-16, Fantástica Noche 29-20, Luna Noche 63-67, Astroluna 66-02, Cáncer, Pijao de Oro 85-71, Paisita Noche 53-60, Chontico Noche 19-15, Dorado Noche 68-68, Antioqueñita 2 65-41. Son los resultados de loterías y chances a esta hora de la mañana.
2: Son las 6 de la mañana con 30 minutos.
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0: porque sabéis que esta canción es muy hermosa.
1: Bien hermosa esta canción.
0: Estamos hablando de una muy buena letra y una buena interpretación.
1: De los temas, nuevos, ¿no? De la,
0: esta nueva.
1: Esta de John Mindiola, que canta Rafa Pérez, La Evolución, señor.
0: Bueno, vamos a hacer un recorrido por el Caribe colombiano, señores.
1: Sí, señor. La excelencia ganadera que se exhibe en la Semana de la Carne de la Feria Nacional de la Ganadería.
0: Atención, se habla hoy en el Caribe colombiano. Autoridades siguen investigando. Las autoridades de Montería investigan el hallazgo de un cuerpo sin vida en el río Sinú, cerca del puente del Asilo. Ocurrió el fin de semana. El hombre de 60 años y residente local no representaba o no presentaba signos de violencia, y la Policía Metropolitana indaga un posible suicidio mientras espera la identificación plena de medicina legal.
1: Tres muertos en accidente de tránsito en el área rural de Riohacha.
2: Vuelve y juega otro hurto millonario. Delincuentes armados asaltaron una casa finca en Los Pericos, corregimiento del Cerrito de Montería.
0: Cámara de seguridad registró el momento de la masacre en Ciudad Bolívar, en Soledad. Las víctimas fatales fueron identificadas como Luis Miguel Alvarado Gómez, de 37 años, Carmelo de Jesús Chueco de Escobar, de 41, y Ronald Ramón Acosta Gómez, de 44 años.
1: Atención, que en Córdoba, miles de cordobeses disfrutaron del concierto de todos, el más grande y exitoso de la feria ganadera.
0: Puente festivo dejó 5 muertes violentas. Atención, 4 de las víctimas fueron asesinadas con arma de fuego y 1 con arma blanca en hechos ocurridos en Guamal. Fundación Naracataca y el Banco Santana no reportó hechos violentos.
2: Atención, porque se chocaron, uno perdió el ojo la noche del domingo 7 de junio. Un grave accidente de tránsito en la doble vía del barrio Mogambo, en Montería, dejó a 2 motociclistas gravemente heridos.
1: Atención, que asesino de pareja en el Carmen de Bolívar sería un familiar.
0: 4 muertos dejan 2 accidentes en las vías de La Guajira. Atención, en la vía de La Guajira se presentaron 2 graves accidentes de tránsito entre la noche del domingo y la mañana de este lunes festivo. Los hechos dejaron 4 personas fallecidas y varios lesionados. Los siniestros se registraron en el norte de la península y el sur del departamento.
2: Autoridades siguen investigando, las autoridades de Montería investigan el hallazgo de un cuerpo sin vida en el río Sinú, cerca al puente del Asilo.
1: Atención, en el Cesar ofrecen 30 millones de pesos por información de retención de conductores en Curumaní.
0: Capturada mujer por agredir a su marido. Atención, la Policía Nacional, a través de informados adscritos al modelo de servicio de la policía, logró la captura en fragancia de una mujer de 24 años de edad por el delito de violencia intrafamiliar. Esto pasó en el Cesar.
2: Le quitaron la vida a policía en Retiro en Lorica, presunto atacante abatido.
1: Atención, redada contra el hurto en Cartagena deja 5 capturados y elementos recuperados.
0: En Cartagena, sicarios mataron a una mujer en San Francisco, cerca del Huío. Le decían Mireya. El atentado ocurrió en la noche de ese lunes festivo, 8 de junio, cerca del sector conocido como el Huío. Ya son 5 las mujeres asesinadas este año.
2: Otro robo en la ciudad de Montería, dicen los medios locales.
1: Atención, en Córdoba murió un ganadero cordobés al ser arrastrado por una creciente súbita en Canalete.
0: Atención, se habla en Bolívar, más de 1000 policías custodiarán en la final del Atlético Nacional y Junior. Se habla para el departamento de Bolívar.
2: Atención, iba en moto y terminó muerto en la carretera. Eucario Manuel Espitia Medina, Cirilo, de 50 años y residente en la vereda Gramolote, falleció ayer en un accidente de tránsito.
1: Ejército y policía rescatan a 2 turistas retenidos por hombres armados en La Guajira.
0: Atención, sigue sin aparecer vehículos robados por el ELN en el Cesar. Aunque los 5 conductores secuestrados de la zona rural de Chiriguaná recuperaron su libertad horas después del plagio, las autoridades mantienen la búsqueda de los vehículos y la mercancía que fueron hurtadas durante una acción criminal atribuida preliminarmente a integrantes del ELN.
1: Están hablando además de la operación de molinos de viento de La Guajira. Baja el asedio de los grupos armados.
2: Mucha atención, detenidos con arma traumática. La Unidad Básica de Investigación Criminal capturó a 2 personas por fabricación, tráfico y porte de armas de fuego. Se incautó una pistola traumática en la ciudad de Montería.
0: Atención, una operación adelantada por las tropas del Ejército Nacional en zona rural del Maicao dejó como resultado la muerte de un presunto integrante del ELN y la recuperación de un menor de edad, que según información oficial hacía parte de la estructura armada ilegal.
1: Son las 6:43 minutos.
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3: Hoy en día hay mucho ruido en el ambiente. Vivimos en un mundo lleno de ruido. Notificaciones, opiniones, críticas, distracciones que saturan nuestra mente. Y en medio de tanto estruendo, la voz de Dios suele ser un susurro suave. Si quieres escuchar a Dios, tú no busques el trueno. Busca el silencio. Él te está llamando a apartarte un momento, a calmar las aguas de tu corazón para que puedas ver tu reflejo en su amor. A veces los problemas gritan tan fuerte que olvidamos la promesa que Él nos hizo. Pero hoy Dios te pide que bajes el volumen del mundo y que subas el volumen de su palabra. Hoy Dios te invita a que no busques respuesta en lo externo. Búscala en la oración. Búscala en la quietud. Búscala en ese silencio. Y ahí Dios te dirá quién eres y hacia dónde vas. Tú no necesitas que todos te entiendan. Solo necesitas que Dios te guíe. Haz una pausa hoy y deja que su voz sea el GPS de tu alma. Que Dios te bendiga inmensamente y que tengas un hermoso día agarrado de la bendición de Dios. Recuerda que Dios es bueno.

0: Bueno, 7:09 minutos. Se llama Tu loco, loco soy yo, ¿no? Buena canción, ¿no? Una canción de martes para un después de un puente festivo. Oxigena un poquitico esta, este gran tema del caballero Peter Manjarrés, que son esta hora 7:08.
1: Bueno, las redes sociales hoy es puro
0: Junior,
1: Junior Nacional, ¿no?
2: Sí, la tendencia, algunos hinchas molestos por el equipo, algunos jugadores, técnicos, mucho más, refiriéndose al verde, porque por los lados del tiburón todo es felicidad.
0: Sí, señor.
2: Así son las cosas, ¿eh?
0: Nosotros nos hubieran dado el día de hoy. Hemos entrado a las 2 de la tarde.
3: Cosechar también.
0: 2 de la tarde.
2: Hombre, ¿cómo no?
0: Oye, pero
2: nos habían dicho que mandado la el comunicado ayer que entrábamos más tarde, habíamos celebrado más más tarde, ¿no? Pero bueno, claro, celebramos como lo que se pudo temprano. Y dice,
0: fíjense que yo ahorita no hace mucho estaba hablando con ustedes, les comentaba de que estuvo movido el fin de semana en cuanto a deporte, el partido de la selección, entre otras cosas, la tricolor en una preparatoria, el partido de fogueo antes del mundial, el partido del Junior. Todo esto generó cierto movimiento. Yo vi cierto movimiento en la ciudad y esto genera sin duda la, que se mueva la economía, ¿no? Que hace el plan del asado en casa, se toma algo, los que compran la camiseta de Junior, de la tricolor, los que van a los sitios públicos a verse el partido. Todo esto genera cierto movimiento que es importante para dinamizar la economía de la ciudad y de la costa caribe colombiana.
2: No, es que se movió la economía.
0: Claro,
2: esto partido. Ayer veíamos una ciudad bastante movida en las horas de la tarde, muy movida, la gente y los sitios todos llenos, ¿no?
4: Y que te gusta los establecimientos, lógicamente.
2: Saben, había una fila linda ayer.
0: ¿Dónde?
2: En Full Dream.
0: Sí.
2: ¿Qué fila, ni qué fila, ni qué cosita?
0: ¿Estás oyendo, Javier?
2: ¿Qué tronco de fila? Crucé por ahí en la tarde, antes, bueno, ya había como comenzado el partido, pero había una fila larguísima que llegaba casi el doblar allá a la...
0: ¿Arriba? Ah,
2: sí,
0: Pazucre, señor.
2: Coliseo.
0: Saludos para Harold Parra, nos debe estar escuchando a esta hora de la mañana.
2: 7:11 minutos. Ya vamos a llegar con noticias a esta hora.
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0: Son las 7:24 minutos en la mañana. Quiero contestarle a alguien que nos escribió algo ahorita que estábamos dando el reporte de las noticias del Caribe colombiano, donde nos escribieron y nos dice que por qué no hablábamos de Sincelejo, que de Sincelejo no pasa nada.
1: Ya estábamos haciendo a las 5:20, 6:20 y ahorita ya viene el resumen.
0: El resumen, para decirle que nosotros hacemos exclusivamente de Sincelejo.
1: El resto de ciudades del Caribe.
0: Sí, solamente el Caribe lo hacemos una sola vez, a nivel nacional una vez, pero el resto de las entradas, dos en la mañana, dos a las de 5 a 6, a las 6:20 y a las 7:20 volvemos a hacer como ahora, que vamos con noticias locales, señores.
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3: Muchísima atención, duros controles en Sincé contra el tráfico local de estupefacientes. Fue capturado Álvaro Luis Sola Palencia, de 21 años de edad. A la captura del ciudadano se efectuó en la carrera 12 con calle 15, esquina del barrio La Esmeralda.
0: Atención, asesinato con arma de fuego en el barrio Crisoliene, en Sincelejo. La víctima, Aldair Lugo Domínguez, de 33 años de edad. Mucha atención. La víctima, Aldair Lugo Domínguez, de 33 años de edad y residente en el barrio Uribe Uribe de la capital sureña, quien se movilizaba en una motocicleta de placas DLG 941 cuando fue impactado en varias oportunidades, quedando tendido sin vida en la vía pública, registra 21 capturas con dos anotaciones por porte ilegal de armas de fuego, dos por lesiones personales, una por amenazas y una más por falsedad marcaria y dos por hidrocarburos.
1: Atención, que dos accidentes de tránsito enlutan hoy a familias sureñas durante las últimas horas, luego de que dos personas perdieran la vida en hechos aislados ocurridos en zona rural de Majagual, en la troncal de Occidente entre Sanpuej y Sincelejo. El primer caso se registró en el municipio de Majagual, donde falleció Esteban Enrique Turizo Serpa tras sufrir un aparatoso accidente de tránsito cuando se movilizaba en motocicleta. Según las versiones conocidas preliminarmente, el joven regresaba a su vivienda después de haber asistido a una gallera en el corregimiento de San Roque, cuando, por causas que son materia de investigación, perdió el control del vehículo. El impacto provocó un fuerte golpe en la cabeza que le causó la muerte en el lugar de los hechos. El segundo hecho ocurrió durante la madrugada del lunes en la troncal de Occidente, en el tramo vial que comunica a Sanpuej con Sincelejo. Las autoridades de policía y el tránsito fueron alertadas sobre la presencia de una persona sin signos vitales a un costado de la carretera a la altura del corregimiento La Gallera.
0: Atención, asesinato con arma de fuego en la cancha del barrio 9 de abril del Morroa, en el departamento de Sucre. La víctima, Sebastián de Jesús Pérez Martínez, de 24 años de edad y residente en el barrio Dajer Yadí de Corozal, quien fue impactado por un sujeto que se movilizaba en una motocicleta.
3: Mucha atención, capturado por el delito de muerte a un animal. Rafael Emiro Romero Vergara, de 40 años de edad, fue capturado y señalado de haber causado la muerte de dos caninos de la raza criolla con un acto de intolerancia y con un elemento contundente.
1: Accidentes y actos sicariales, lo que más se muestra en el día de hoy, un resumen del fin de semana en Sincelejo y el departamento de Sucre.
0: Mientras jugaba una partida de dominó con varios ciudadanos en una plazoleta ubicada entre los barrios Dulce Nombre y Monserrate en Corozal, Luis Alfonso Morelos Pérez, de 26 años, fue atacado a tiros por desconocidos. Reportan las autoridades que dos sujetos que se movilizaban en una motocicleta tipo Bowser de color negro y sin placa llegaron al lugar y atentaron contra la humanidad del joven.
1: 7:27 minutos, resultados de loterías y chances a esta hora de la mañana en Olímpica Estéreo. Atención, que la Lotería del Cauca jugó 36-54 de la serie 273. La Lotería de Boyacá jugó 55-88 de la serie 145.
3: Resultado de chance, Picá 4 noche, el 04-15, Picá 3 noche, el 8-59, Samán 92-94, Sinuano noche, 62-26, Montirón noche, 91-89, Cafeterito noche, el 03-90, Caribeña noche, 04-16, Fantástica noche, el 29-20, y Culona noche, el 63-67.
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0: Señor.

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0: Oiga, esa canción sigue siendo uno de los grandes éxitos, ¿no?
1: Labios Negros, de Fello Zabaleta, el que canta es el gran Martín Elías. Aquí a esta hora de la mañana, 7:43 minutos. Son las 7:43 en Olímpica.
0: Es hora de presentarles nuestra sección, ¿qué pasa en tu barrio?
2: ¿Qué pasa en tu barrio?
0: Ya sabe, ¿no?
1: Hay un perro que es el labrador, ¿no?
3: Parece.
1: De color negro, que está deambulando por aquí, por los suicidios olímpicos. Ya lo hemos visto pasar más de dos veces.
3: Grande.
1: Sí, señor. Perro grande. Si alguien tiene el reporte de algún perro que se haya extraviado, yo creo que ese es como labrador.
4: Pero sí, claro, sí, como sí.
3: No tiene pinta de perro callejero.
1: No tiene pinta de callejero. Pero sí está ya deambulando por aquí hace ratico ya, señores.
0: Bueno, ¿qué pasa en tu barrio? Ya lo sabes, está aquí desde esta hora hasta las 8:30 de la mañana. Nuestra sesión, ¿qué pasa en tu barrio? Puedes enviarnos tus notas de voz o nos escribes a través de este WhatsApp 327-90-105 y nos informas qué está pasando en tu barrio. Hugo, tenemos quejas ahora.
3: Dice por acá, buenos días. Mi queja es porque donde está el puente del barrio Florencia, con las Margaritas, exactamente en la calle 23 con carrera 41, tienen el puente de basurero, donde se concentran malos olores, los goleros riegan toda la basura. Varios vecinos les hacemos el llamado de atención a las personas que colocan basura y se hacen caso omiso. Queremos que las autoridades competentes tomen caso en el asunto.
0: Bueno, 7:45, ahí están ya los oyentes reportando qué está pasando en su barrio.
1: Son las 7:46 minutos, señor.
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0: Una hora más con ustedes, 8 de la mañana, 8 minutos, 8 minutos en Olímpica Estéreo y en Temprano en Mapascano. Estamos en la sección ¿Qué pasa en tu barrio? Vamos a tener también ya hoy al cantante del gol, como todos los días, con la información del deporte, Javier Fernández, el cantante del gol, más adelante.
1: Sí, señor, ya sabes que continuamos con nuestra sesión que pasa en tu barrio hasta las 8:30 de la mañana. A esa hora te puedes conectar con nosotros y disfrutarnos de todo lo que hacemos con todo el cariño para ustedes. Hoy uno mira para todos lados, ready, todos lados, es todo, ¿no?
2: Y lo que nunca se colocaron la camiseta, hoy la tiene.
1: Hoy la tiene, hoy se la colocaron. Hoy... No, pero bueno, es que el que gana es el que goza.
0: Sí, viendo claro. Los titulares hinchas del Nacional tristes por derrota. Está titulando ahorita mismo Noticieros Nacionales en Colombia. ¿Qué pasa en tu barrio? ¿Qué es lo que está pasando en tu barrio? Nos escribe al WhatsApp 320-790-1015.
1: Bueno, y vemos los artistas de la música que ya está celebrando, ¿no?
0: Sí,
1: artista, el de Hernayán lo vimos ahí celebrando, brincando. ¿Quién más por ahí?
0: Julio Rojas, creador de contenido. Julio Rojas.
2: Iván Villas, bueno, que se colocó la camiseta en una foto. ¿Quién? Hay varios que se suman también a esta celebración. El hijo de Samuel también lo vimos también en una historia, también celebraron, sí, claro. Así que varios de unos se van sumando, Mono Zabaleta también, súper contento por el triunfo de Junior.
1: La celebración de...
2: Nelson Velázquez, que tenía la camiseta, lo entrevistaron antes del partido, desde el saque de Nacional.
1: Sí, claro que sí.
2: En previo al partido, la camiseta, claro.
1: La celebración de Teo con la canción de Diomedes.
2: Muy cordial.
1: Que se volvió viral. Allá la celebración con esa canción que nunca puede faltar. Ahí la del cacique Diomedes Díaz, Regalo a Barranquilla, la hizo Diomedes. ¿Se acuerdas de la historia de esta canción, campeón?
0: Sí, claro que sí.
1: Venían viajando y no tenían nada que mostrar. Y en el transcurso del viaje de Valledupar a Barranquilla, se compusieron la canción, imagínense.
0: Un gran referente, ¿no? Ah, ese Regalo a Barranquilla.
1: Regalo.
0: Que también por ahí una cábala del alcalde de la ciudad de Barranquilla.
1: Sí, claro.
0: ¿Se acuerda que salió bailando este Regalo a Barranquilla de la fiesta bañada?
1: Oiga, y el que también salió con la camiseta puesta del Junior celebrando fue... Luis Díaz.
2: Lucho Díaz.
1: Sí.
2: Lucho Díaz antes de la final dijo: ténganle miedo, Junior, cuando se ingresa,
1: sí, lo dijo.
2: Quiere la cosa, es campeón. Lo dijo antes. Ese sí se montó en el bus antes.
1: Sí, claro. No como un compañero de nosotros que se bajó. Sí, se bajó. El hombre no tenía nada de confianza en el Junior, así.
2: Bastante compañero de nosotros.
1: Y más que todo, es porque es el, entre comillas, el juniorista más grande que hay aquí en la organización.
0: Qué barbaridad. 8:11 minutos en la mañana.

0: Bueno, 8:19 ya en nuestra mañana, mañana del martes, iba a decir lunes, martes, ayer fue festivo, y aquí estamos para seguir acompañándoles en esta mañana en temprano, más bacano.
1: A lo largo del tiempo al aire, de la puesta al aire de este espacio de ¿Qué pasa en tu barrio? Habíamos recibido muchas quejas de un sector de la ciudad de Sincelejo, concretamente del barrio Florencia, de una persona que tenía basura sobre el local, y hoy que nos han escrito. Bueno, agradecemos de verdad que se haya solucionado este problema, y si bien todo lo que aquí se manifiesta tiene la muy sana intención de que se corrija, de que se solucione el problema, lo que está afectando a la comunidad o al barrio.
0: Bueno, por acá nos dicen también que, ¿sabes que estos días están pagando adulto mayor, no? Sí, sí, se están pagando, y nos vemos algunos sitios donde se pagan o algún sitio donde se pagan. Entonces por acá nos están diciendo que no más se están pagando 20 personas diarias del adulto mayor. Eso no debería ser así. Bueno, es una información que nos mandaron, no tenemos... solamente estamos compartiendo la información que un oyente, un usuario, nos está diciendo. La verdad es que si alguna persona de esta empresa de giros donde se hacen las entregas del adulto mayor nos puede informar si es cierto o no es cierto. Ya, si están escuchando, ahí nos pueden escribir también, nos pueden mandar nota de voz a través de nuestro WhatsApp 327-90-115.
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0: con 8.26. 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

0: 8:46, Miguel Morales, eso se llama amor entre amigos. 8:46 minutos, aquí temprano es más bacano, señores.
1: Bueno, seguimos con nuestra sección de qué pasa en tu barrio y tenemos nota de voz también del 327.
0: Ya pasó ya.
1: Sí, ya para mañana.
0: Ya, 8:46,
1: sí, no, pasamos.
0: Ya pasamos para mañana.
1: Pasamos. Y mal el reloj, bueno, quedó para mañana entonces.
0: Sí, ya para mañana tenemos los que no lo llaman después del horario habitual, porque eso es hasta las de 7:30, 8:30, queda para el día siguiente, ¿vale? Hay alertas en Estados Unidos por numerosos fraudes y venta de entradas falsas al Mundial.
2: ¿Cómo va a ser?
1: Así pasó, ¿se acuerda la vez pasada de la final de la Copa América?
0: Señores, autoridades e investigadores alertan que grupos de estafadores están aprovechando el interés por la Copa del Mundo 2026 en una avalancha de fraudes, incluidas páginas web falsas que se hacen pasar por canales oficiales de la FIFA para vender entradas fantasmas. Existe ya una amplia controversia en torno a la venta oficial de entradas del organismo rector del fútbol para esta Copa. Twist dice, se está hablando de que la Copa más grande de la historia, que comienza el 11 de junio con un formato ampliado de 48 selecciones y 104 partidos en Estados Unidos, México y Canadá. Como los elevadísimos precios de acceso dejan fuera a muchas personas, actores malintencionados. Estamos aprovechando desesperación de los aficionados que buscan gangas fuera de los canales acreditados, utilizando técnicas que, según los expertos, representan la nueva normalidad para los grandes eventos. El FBI advirtió la semana pasada sobre 30 de sitios web con dominio como FIFA Ticker Live y FIFA World Cup 2026 sale, que se hacen pasar por el auténtico FIFA.com para robar información personal o vender entradas y productos falsos, señores. Así que, si usted está pensando en...
1: Está pendiente porque así fue la final de la Copa América. Bastante estafaron. Pero nos dice también que está cobrando relevancia también es un niño de 15 años que, inspirado por el 11 de septiembre, robó un avión y lo estrelló en un rascacielos en Tampa, eso es en Florida. Dañó una habitación de oficina y fue la única persona que murió. Ahí se ven las imágenes realmente que se ven bastante, bastante brava. Sí, sí, un suceso impactante, un poco recordado en la historia reciente. A principios de 2012, un joven que tan solo 15 años, piloto sin autorización de una avioneta, se estrelló contra un edificio en Tampa, en la Florida. El incidente, fuertemente incluido por los eventos del 11 de septiembre, ocurrió apenas unos meses antes de la... Afortunadamente no provocó víctimas en el edificio, debido a que ocurrió un fin de semana que cobrase también únicamente la vida del menor. Están tomándolo nuevamente, trayendo a esta historia, recordándolo, porque también habían robado una avioneta y estaban pensando que iba a pasar algo similar a lo que hizo este niño.
2: ¡Qué barbaridad!
1: Se robó una avioneta y...
2: Mira tú lo que van a copiar.
0: ¡Hombre, qué va!
2: ¡Santa vaina buena que hay que hacer en esta vida!
1: Robó una avioneta.
0: Y la noticia también, que a nivel mundial se toma hoy, se ha tomado desde estos días, el fuerte terremoto de magnitud de 7.8 que se vivió en la zona frente a la costa del sur de Filipinas, según informó el Servicio Geológico de los Estados Unidos, USGS, por sus siglas en inglés. Hasta el momento hay 35 muertos y más de 130 heridos, según la Oficina de Defensa Civil de Filipinas. Las autoridades también informaron que unas 10.000 familias se han visto obligadas a abandonar sus hogares a causa del terremoto. El terremoto que sacudió la isla de Mindanao ocurrió alrededor de las 7:37 de la mañana hora local de ayer lunes y obligó a emitir alerta de tsunami en varios países de la región. Se han registrado al menos 130 réplicas desde que el sismo inicial, que oscilan entre magnitudes 1.3 y 6.7, informaron las autoridades. Esto en Filipinas se ha sido hasta casi...
2: Hay videos de donde muestran imágenes desgarradoras.
0: Uy, sí.
2: Momentos de tensión, de miedo, de zozobra de muchos habitantes de este país.
0: Señor. Hay un video que está rondando que compartieron nuestros amigos de Olímpica de Medellín.
1: ¿Sí los niños que están?
0: Niños acá y ve y se derrumba el edificio ese completico, ¿no?
2: Tremendo, ¿no?
1: Hay uno que está en un niño en el colegio y la profesora los coloca en el suelo.
0: Sí.
2: Para poder estabilizarlo, señores.
0: 8:51, esas son las noticias que se están dando, que son a nivel mundial, te las contamos también a esta hora un poquito de lo que es tendencia a través de las redes sociales.
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0: Y esa es la historia, ¿no? 9-8 minutos es del maestro Roberto Calderón, este clásico que suena a esta hora de la mañana, 9-8 minutos. Nuestra última hora, ¿no? De temprano, el más bacano, con sol radiante de sobre Sincelejo, Hugo.
1: Bueno, sí, la temperatura en este momento de 27 grados centígrados, la probabilidad de lluvia se mantiene para el día de hoy, ya bajó, estaba del 75, ahora está del 70%, pero no se confíen porque hice parcialmente nublado y vamos a tener lluvia en parte de la ciudad.
0: Bueno, estamos hablando a esta hora, muchachos, porque no solamente en Colombia, sino en el mundo, se habla en estos momentos de fútbol, ¿cierto? 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
1: Bueno, ya son las 9 de la mañana, 11 minutos.
0: 9, 11 minutos, acompañándoles desde Olímpica Estéreo.
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0: 9 de la mañana, 19 minutos, hoy 19 en Olímpica, temprano en Babacán.
1: Bueno, 9:19, abrazo a los que nos siguen ahí a través de www.olimpicaestereo.com.co, quienes están conectados también con nuestra app Olímpica. Ya arranca la fiesta del fútbol, nuestro estadio virtual, señoras y señores, nuestro estadio virtual para vivir esta fiesta con la alegría y la gozadera de Olímpica Estéreo.
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0: Sí, por acá para desearle un feliz cumpleaños a mi hijo Simón Ayazo Vergara, que el día de hoy se encuentra el cumpleaños, sus 15 años, que lo amamos mucho, de parte de su madre Lisset Vergara y su papá y sus hermanos.
1: María Carolina Chávez está cumpliendo 10 añitos de vida hoy, feliz cumpleaños de parte de toda la familia.
2: Felicidades para Dana Bustamante en Sabaneta, en el departamento de Córdoba, de parte de su abuela, de muchas bendiciones. Felicidades. Luis Alberto Padilla, felices 3 añitos, los escucha, lo celebra con todos sus amiguitos del colegio, escuchando Olímpica Estéreo, lo dice por aquí en un mensaje. Bueno, felicidades a todos los cumplimentados en el día de hoy, ¿eh? Bueno, ya son las 9:35, el cantante del gol llega a Olímpica.
3: Estamos, señoras y señores, aquí están las noticias de Olímpica Estéreo para toda nuestra audiencia en Colombia, cada una de nuestras olímpicas en el país. Un abrazo muy especial. La primera tiene que ver con el título del Yuyú, del Junior de Barranquilla, que se ganó el título en Francalí. Es cierto que en este último partido, y era de esperarse, ¿ustedes esperaban otra cosa diferente? ¿Que Nacional no saliera a atacar? ¿O que el Junior saliera a mano a mano con un Nacional, conociendo los jugadores que tiene Nacional? Un equipo que vale millones de pesos, como también lo vale el Junior de Barranquilla. Llegaron dos equipos de nivel a esta gran final, ¿no? Yo esperaba eso del Junior, tranquilo en Medellín, ese que va ganando la serie, es como si fuera un segundo tiempo donde va ganando 3-0 y va a disputar el título, porque tiene que salir fuerte a querer hacer goles y demás. No, señores, tenía que salir así. Dos acciones de pena máxima para mí. Ninguna de los dos fue. Una la pitó al árbitro, el otro fue al VAR y dijo no es penal. El de Morelos, creo que Morelos va por debajo y antes empuja al arquero del equipo Junior de Barranquilla. Para mí es más falta de Morelos que otra cosa. Incluso hasta para tarjetica amarilla podría dar eso, que estaban en la 5:50 y el arquero es intocable. Para mí no era realmente pena máxima. Pero bueno, la pitó y Morelos la tiró por encima. Lo que dijo alguna vez Faustino Asprilla, dijo, Morelos le pega a los chiquitos, no le pega a los grandes. Creo que Morelos tiene que moderarse un poquitico también en su comportamiento. Una acción al final que no me gustó mucho, pelea a los jugadores ni del Junior ni del Nacional, para ninguno, eso es bueno. Pero felicitaciones al Yuyú, porque se lo ganó como era. El técnico es un gran ser humano, es un excelente técnico y además una excelente persona. Merecido que se arme la fiesta en Barranquilla, porque se lo merecen. El Yuyú es campeón por segunda vez consecutivo y se echa al bolsillo otros 3 milloncitos de dólares que no le caen mal absolutamente nada. Hoy es martes, hoy juega la selección colombiana femenina y esta es la segunda noticia en Paraguay. La Copa de Naciones tiene 17 puntos y puede ser campeona de esta Copa de Naciones ya la selección de Colombia, si gana o empata, dependiendo del resultado de la selección argentina también, que tiene 15 puntos y está ahí detrásito. Felicitaciones, porque ya se clasificaron al Mundial nuestras guerreras colombianas, que son unas berracas y siguen dándonos noticias positivas. Y la otra noticia tiene que ver con nuestra amada selección Colombia, que ya está en el campeonato del mundo, que ya tiene que salir para territorio mexicano y que prepara su partido, el primero frente a Uzbekistán, a quien vimos frente a Países Bajos u Holanda, en un estadio terrible, un estadio que parecía como un escenario de un colegio, por allá en Nueva York, lo jugaron en Manhattan, dicen que era por el lado de Manhattan, un estadio donde no había nadie, la gente podía pasar por la calle y ver el partido, como un partido de barrio realmente. Y un Uzbekistán que no muestra absolutamente nada. Es una tristeza ver estos partidos para que los equipos no se muestren realmente como son, porque eso es lo que está pasando. No quieren arriesgar y lo que vemos es poco realmente futbolístico para observar. Hay que verlo porque es el rival de Colombia, pero realmente tiene poco Uzbekistán y esperemos que eso mismo lo demuestre frente a nuestro país para ganar ese primer juego. Así que estas son las noticias más importantes del momento y esperamos saber qué sigue en el día, porque sigue nuestra amada selección Colombia ya concentrada para el campeonato del mundo. Abrazo para todos, los quiero a todos. Todos en el país, un abrazo. Este es Olímpica Estéreo, que se metió.
4: Javier Fernández, el cantante.

0: Llévaselo a mamá Elsa Molina.
1: Chico, 9:47, antes de irnos, ya casi para irnos, muchachos.
2: Seguí sufriendo, le dijo a José Alfonso.
1: 9:48 ya en la mañana, señores. Nos quedó por ahí cumpleaños, Hugo.
3: Dice por acá, feliz cumpleaños para Yorce Salcedo, dice mujer guerrera de la ciudad de Cincerejo, de parte de todos sus hijos y familiares.
1: Bendiciones. Eso es todo el que está de cumpleaños en el día de hoy.
3: Más mensaje dice para mi tía Libis, que el Señor la bendiga grandemente en la vereda La Esperanza. Muchas gracias, feliz cumpleaños.
1: Vamos a tener la inauguración de la Copa del Mundo, ¿no?
2: Sí, señor.
1: El torneo de fútbol que reúne a todos los países, a todas las selecciones. Lo vamos a tener este jueves, señores.
2: Como si estuvieras
1: full dream,
2: como
1: si estuvieras en full dream, con muchos premios. Muchos premios. Allá los vamos a esperar para vivir una fiesta deportiva espectacular, para empezar a contagiarnos de amarillo, azul y rojo.
2: Pues ya saben, están todos invitados porque ahí va a ser nuestro estadio virtual, ¿no?
1: Claro.
2: El estadio virtual donde vamos a disfrutar con la familia. Vamos a gozarnos esto. Además también
1: el Dumigol de Olímpica Estéreo.
2: Todo el que vaya entrando va a tener oportunidad de ganar.
1: Patear de una.
2: Platica en efectivo.
1: Claro. Creo que sí.
3: Para que asegure enseguida ahí adentro.
1: Constante y sonante, comúnmente llamado plata.
2: Ay, papá. Todo el que vaya entrando va pateando y si gol va haciendo, va ganando.
1: Ajá, me salió bien, ¿no? Bueno, y además vamos a tener también la polla para los partidos de la tricolor con nuestras marcas patrocinadoras. Vamos a tener el asado tricolor, también otro de los que arranca desde mañana. Arrancamos con todo esto, Sinar. Así que ponte las pilas, Sinar.
2: Bueno, nos vamos, muchachos.
1: Nos vamos. Un abrazo. Viene Marlon DJ, que hoy es campeón del fútbol.
2: No, él no es campeón.
3: Se bajó del bus.
2: Se lo vaya a decir aquí.
3: No compró el tiquete.
2: No, sí. Él se bajó del bus antes.
1: El que no compró el tiquete se montó al avión.
2: Se montó al avión. Él quiere montarse al avión, pero no se va a poder.
1: Un abrazo.

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arrancamos hoy, un lunes, bueno, un martes. Oiga, el lunes fue ayer, fue festivo, señores. Y viene el próximo festivo que trae celebración del Día del Padre. Ojo, no se olviden, pila, no se hagan, ojo, cuidado. El Día del Papá, el Día de nosotros, ve. Bueno, ya saben, señores, un abrazo. Aquí estamos en esta mañana con Olímpica Estéreo. Hoy es martes, el 9 de junio. Bueno, todos conocen ya cómo terminó la película de la final. Junior campeón, celebró los junioristas, algunos amanecidos por ahí, algunos todavía por ahí pegados, agarrados, todavía compartiendo el trago con la botella y tal. Es verdad, que bien. Saludos, felicitaciones a la hinchada de Junior. Bueno, que se enaltece, bueno, pues con otro título en sus palmares. La estrella número 11 y bicampeón, porque recordemos que Junior fue campeón en diciembre y ahora también fue campeón, entonces bicampeón allá en Medellín frente al Atlético Nacional, un equipo también que es de respeto, un equipo también que es de gran admiración, que tiene una gran hinchada. Bueno, saludos, señores, a todos. Junior hoy pues celebra la hinchada de Junior en el Caribe y en todo el país y en cualquier parte del mundo donde esté un juniorista. 10:17, buenos días, soy Marlon Villay con ustedes, dirige el campeón de la sabana, Emilio Núñez. Aquí estamos en la gozadera martes y yo escucho...

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Típica Estéreo Pila, señores. ¡Oiga! 27 90 105 con Olímpica Estéreo. Los oyentes se reportan a esta hora de la mañana por acá, señores. Ahí dicen presente con la que manda Olímpica FM. Oiga, oiga, oiga. Bueno, señores, tengo por acá ganadora de tarro de Torofil, Andreina Pérez Suárez. Andreina Pérez Suárez gana el tarro de Torofil con Olímpica Estéreo, porque mandó la fotico ahí, sí señor, con la frase y todo. Bueno, listo. Puede pasar acá por su pote, su tarro de Torofil, Andreina Pérez, con Olímpica Estéreo. Sí, señor, un megapote de Torofil. 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Mira, qué bonito, mira. ¡Uy, carajo! Vamos a escuchar esta melody, por Dios. Esta canción, sa, sa, sa.

escucha Farid Ortiz. Bueno, señores, es la gozadera cronológica de la mañana en tu radio 101.5. Voy por acá. Mandar saludos, reportes de sintonía, oyentes que por acá dicen presente. Estamos a estar en la jugada, escuchando la mejor estación en el primer lugar de la sintonía. Salúdame al señor Jesús Osorio en Chalán, en el barrio Calle Real, de parte de una admiradora de acá de La Ceiba. Gracias. Saludos para toda esa gente ahí con Olímpica Estéreo. Dale, pues, en esta bonita mañana de martes. No vaya para otra parte. Quédate ahí, fijo, pegado a la señal. Me encanta. Abrazo a la gente por acá que nos escucha también en Rovira, dice. Hola desde el corregimiento del Mamón, Juan Carlos Suárez. En el Mamón Sucre, para Luisa Ibarra, en la finca Lo Mío. Quedamos demasiados saludos ahí con Olímpica, dale. 327-90-105 con Olímpica Estéreo, te reportas a la sintonía. Bueno, feliz cumpleaños, dice por acá, para Angie Paternina. En el Bajo Don Juan está de cumpleaños hoy la gran Angie Paternina, de parte de doña Alba, de parte del Johnny Paternina, de parte de su hijo, Gregorio, que la quiere mucho, de sus hermanos y toda la familia. En el Bajo Don Juan, dice por acá, el reporte de sintonía de cumpleaños hoy con Olímpica. Para José David Bolaños, que está de cumpleaños, ahí de parte de su amiga Amparito Luna, de parte de Javier Talsi, Javier Acosta, de parte de Aldemar Alfaro, saludos. Y feliz cumpleaños ahí con Olímpica. ¡Ale! ¡Estamos olindiquiendo! Dice, feliz día. Ah, hoy estuviera de cumpleaños Calet Morales. Saludos para todos los caletistas de Sucre. Estuviera de cumpleaños hoy Calet Morales. Sí, señor. Hola, feliz cumpleaños para Jorce. Dice, la invasión nuevo 20 de julio. Que los cumpla, pero muy feliz.

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0: Adiós, adiós, adiós, adiós. 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
0: Canta, señores y señores, Nahita canta ahí, imagínate, nadie canta ahí, oiga, aquí estamos, eso, parafraseando con el sabor que te gusta aquí en Olímpica, la number one de la sintonía. Saludo para Luisana, allá Luisana, allá en Chocholandia, Luisana, allá.
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0: Ahí fue la Olímpica, este.

Saludo para el viejo Víctor Torres. Ahí está celebrando el viejo Víctor Torres, ahí con Olímpica. Saludos para todos los muchachos del grupo El Tiburón Sabanero. Algunos todavía amanecido.

0: esa gente que está, estará por supuesto feliz ahí gozando con la estación de primer lugar olímpica de esta mañana.
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0: Botico y de la humedad con los datos personales, pila para que puedas ganar ahí tu impermeabilizante. Pendientes, mándale al WhatsApp de Olímpica Estéreo con los datos personales. Dice por acá, saludo muy especial. Hoy es el día del estudiante caído, ese grupo de jóvenes. Saludos, gestora, con Olímpica Estéreo. ¿Cómo es la cosa? Es el día del estudiante caído, dice por acá. Bueno, bien. Acá nos saluda, nos reporta la sintonía 320-790-115. Hola, feliz cumpleaños al mejor amigo de todos, el gran Hammer Carrascal. Hola desde el barrio Cristo Viene, dice por acá, aquí estamos El Charo, y saludo para Valeria García. Vaya, su pedacito de vida. Por acá le mandan el saludo, con Olímpica. Hola, el señor Alcides Acosta, que estuvo de cumpleaños. Por acá dice, por acá en Cruz del Beque, le saludamos, le decimos hoy felicitaciones con Olímpica.
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0: disfrutar un poco el almuerzo, sí señor. Saludos por acá a toda la gente que está ahí en la universidad, toda la gente que está en las oficinas. Saludos, reporte de sintonía con Olímpica Estéreo. Recuerde que si manda la foto de su humedad con todos los datos personales, pero escrito, escritos, ¿ok? Bueno, por acá le mando un saludo a esta hora a Valeria García. Se reporta ahí con Olímpica Estéreo. Bueno, bien, toda esa gente que está ahí estará pegados, pegadito, pegadito con Olímpica. A la sintonía total con la High Definition de la sintonía olímpica. Bueno, por acá le mandamos saludos a esta hora aquí. A la señora Nancy Madera en Cincé, Sucre, por su cumpleaños número 78 de parte de su esposo, sus hijos, familiares. Bendiciones grandes ahí con Olímpica Estéreo, ¿uno bien? Jorsen, la invasión, nuevo 20 de julio, de cumpleaños. Eso está de Happy Birthday con Olímpica Estéreo, ¿ah? Oiga, la alegría de este seguidor guayú. Oiga, olimpiqueando anda por acá. Le mandamos el reporte de sintonía a toda esa gente que es olimpiquista. Se cuenta por allá también, en cualquier parte del mundo. Oye, Valver de Jesús González Arroyo, allá en Estados Unidos, en Denver, escuchando Olímpica.
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0: Bueno, juniorista y celebrando del título. Bueno, dale, felicitaciones, brother, felicitaciones. Bueno, señores, quiero por acá mandarle un saludo de feliz cumpleaños a la gran Angie Paternina en el Bajo Don Juan. Está de cumpleaños hoy. Ahí de parte de su mamá, la señora Alba, de parte del Johnny Paternina, de parte de su hijo también, Gregorio. Toda la familia y hermanos. Angie Paternina está de Happy Verde, que lo celebra con Olímpica. Bueno, mi gente, viene Hugo Borges a acompañarlos en Vallenatos de Oro, ahora al mediodía en Olímpica Estéreo. Los que más brillan, soy Marlon DJ.

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0: El maestro Jorge Oñate, Figuras de Amor, que clásico suena lindo. Y a esta hora de la tarde, lindo y iniciando semana, ya son las 11 del mediodía, 15 minutos, 12, 15, ¿qué tal? Buenas tardes.
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0: Dirige el campeón de la sabana, Emilio Núñez, aquí está el compadrazo Hugo Borges. Juramos del primer lugar de la visera más escuchada de Colombia Olímpica. Un buen vallenato, vallenato de fundamento que suena solamente aquí en Olímpica, a través de los 101.5. Buenas tardes, dándole gracias a Dios por permitirnos estar nuevamente a través de los 101.5, llevarle buena música, buena alegría, buena programación. Y agradeciéndole a todos ustedes por estar siempre ese rinconcito en nuestro corazón. Todos nuestros fieles oyentes también que nos escuchan a través de la plataforma digital a nivel internacional. Buenas tardes, bienvenidos a los Vallenatos de Oro, 320-790-1015, nuestra WhatsApp Olímpica. Ya empieza el conteo regresivo para la cita orbital, señores, la Copa del Mundo. La vamos a vivir también por Olímpica.

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es el binomio de oro, la canción se llama Sabes que te quiero mucho. Tenemos la 1:19, 1:19. Se mantiene la probabilidad de lluvia para el día de hoy. Bueno, lo que se acontece también a través de plataformas digitales. El cantante Felipe Feláez fue confundido con el artista Daddy Yankee. Así lo explicó en su cuenta de Instagram, esa gran experiencia en Barranquilla. Queridas seguidoras de Daddy Yankee, las vi tan emocionadas como nuestro encuentro, que no tuve corazón para decirles que no era yo, dijo Felipe Peláez. Disculpas por la broma, abrazo grande a todos, desde siempre me han confundido ocasionalmente pues con Daddy Yankee, y ahora que he bajado de peso mucho más. Mis amigos de Puerto Rico, excusas por el mal acento, por cambiarles también el acento. Y no les quería dañar el corazón a estas seguidoras. Eso fue lo que dijo Felipe Peláez a través de su cuenta de Instagram. El Maestro Iván Villazón, la gira que tiene por la ciudad de Barranquilla, que tiene también presentaciones en el Cesar, una fiesta pública. Y el 10, o sea, mañana será presentación en Villanueva, en La Guajira, conversatorio Uniguajira. Lo que vemos por aquí de las plataformas digitales, la gira de los artistas del Maestro Iván Villazón. Y la gira exitosa en los Estados Unidos de Giancarlo Centeno con Ronald Urbina. Giancarlo Centeno y Ronald Urbina culminaron una exitosa gira por los Estados Unidos llevando la música a diferentes ciudades y conquistaron también al público con escenarios llenos de grandes emociones y el respaldo incondicional de todos sus seguidores. Muy bien por el vallenato, sigue rompiendo fronteras, señores. Y hay algunos también que van a disfrutar la Copa del Mundo, como también los fieles oyentes que vamos a tener por allí, Dumigol, muchos premios realmente emocionantes, así que no se pierdan, porque la Copa del Mundo también es con Olímpica.

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George, el que produce todo esto. Mark Anthony, se llama Flor Pálida. La canción del maestro Polo Montañez. Son las 2 de la tarde, 11 minutos. 2 de la tarde, 11 minutos. Hola, Olis.

Oye, ya estamos con el sabor de la número uno Olimpia Serie Maná. Señor, para vacilándolas y gozándolas a esta hora. A disfrutarnos lo mejor de la número uno Olimpia Serie Maná. Bueno, gana Junior de Barranquilla, campeón del fútbol en Colombia. Hoy los junioristas, contentos, felices, ¿no? Señor, vamos a ver cómo están los junioristas en el día de hoy.

0: Entonces, ya saben, aquí hoy, ¿qué están pensando los seguidores del Junior de Barranquilla? ¿Qué están pensando en el día de hoy ya los seguidores del Atlético Nacional? Ahí está, el padre. Ahí va, hermano, el CEL 207 y va con la bandera del Chuyo Junior. Viber Taxi. Ahí están los conductores todavía, ¿no? Con la camiseta puesta. Hoy amanecimos con la camiseta puesta. Los de verdad, ¿verdad? Los hinchas de verdad, ¿verdad? Hicieron la camiseta puesta hoy también. No importa que haya crecido ciudad, se la colocaron hoy. Los que se bajaron del bus antes, no. Los que se bajaron del taxi y de la moto, no. Señor, señor. Para los seguidores del Junior, felicitaciones. Para, bueno, los seguidores del Atlético Nacional. Siempre en esto va a haber uno, un ganador y un perdedor. Ayer, bueno, a pesar de todo, se portaron bien, ¿no? ¿Cierto? No hemos visto que hubo de pronto muchos desmanes o algo que lamentar, como en otras ocasiones. Pero qué bueno. Felicidades al campeón del Junior de Barranquilla y su estrella número 12. A un club grande como Atlético Nacional. También peleándolas todas. Y qué bueno por el equipo de la ciudad de Medellín, de Antioquia y de Colombia también, como Atlético Nacional y su hinchada, una de las más grandes del país también. Y así estamos. Que nos empiecen a decir los seguidores, la gente seguidora del fútbol colombiano. Ahí estamos. Voy a debilitar nuestro WhatsApp 327-90-105 para que nos empiecen a mandar su nota de voz, a decirnos qué piensa. Después del el pitazo final. Dice Hugo.
1: Pito raro. Parece cumpleaños.
0: Estamos. Ahí nos dicen los seguidores del Junior, los seguidores de Nacional. Hoy hay fiesta en una parte, tristeza en otro. Esto siempre pasa, ¿no? Siempre ha pasado cuando no se gana o no se consigue, pero estar en una final ya es ganancia. Estar en una final es una ganancia que no la tienen o no la tuvieron otros equipos, ¿vale? Son las 2 de la tarde, 15 minutos, por aquí voy a estar hasta las 5 de la tarde. Dirección y programación del campeón Emilio Núñez.

0: Yuri Hoyos, Felipe Peláez, ellos dos unieron sus talentos, sus voces para hacer eso que se llama Te Quedaste. Son las 2 de la tarde, 23 minutos, 2 de la tarde, 23 minutos. Son olímpicas, señores. Buen martes este, ¿no? Después del puente festivo. Hoy se ha nublado un poco el cielo, pero no ha llovido absolutamente nada. Pero hoy hemos tenido cielo nublado por partes del día. Señor, cielo nublado por partes del día, a ver qué nos dicen por acá.
1: Hoy no buenos días, sino Juniors Díaz. Campeones.
0: Sí, señor, usted lo ha dicho. Junior Díaz, para todos. Buenas tardes.
2: Bueno, Pacho, lo que te puedo decir es que la alegría que sentimos los junioristas y la mayoría de los costeños es grande debido a que el Junior, tu papá, y no hay cosa que castigue más que la boca. Y los paisas están acostumbrados a decir que Junior, ¿papá de quién? Papá de Nacional. Siempre le damos fuerte, aquí y allá. Y cuatro veces le hemos ganado la estrella, dos al Nacional y dos al Medellín. Porque Junior es tu papá. Pero dice, el tiburón.
0: El tiburón, ahí está el tiburón, señor. Yo Olímpica Estéreo, se llama esa canción de Pipe Peláez. Bueno, esa que hace Pipe Peláez con Johnny Hoyos. La canción es de Johnny Hoyos, Peláez de Montería, del departamento de Córdoba. Invita a Felipe Peláez, hicieron esta canción, se llama Te Quedaste, para la gente que nos pregunta, la persona que me preguntó ya hace un instante. Vale, así se llama Te Quedaste, sonando Olímpica.
3: Pacho Vega, mi hermano. Buenas tardes. Un saludo para mi compadre Charlie. Solo Junior.
0: El que gana, como dicen en Quilla, es el que goza, señores.

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Bueno, son las 2 de la tarde, 39 minutos, 2:39. Hay noticia hoy en Colombia, más exactamente en el Caribe colombiano, porque hoy el periódico El Heraldo, muchísima atención, atentos, el periódico El Heraldo de circulación en el Caribe colombiano está hablando, bueno, y de Colombia, está hablando que asesinan a Mayra Alejandra Vera Duarte, alias La Mona, ex compañera sentimental de Castor. Mucha atención. Mayra Alejandra Vera Duarte, conocida como alias de La Mona y reconocida por las autoridades como una ex compañera sentimental de Jorge Eliezer Díaz Collazos, alias Castor, fue asesinada a bala en las últimas horas en el conjunto residencial Horizonte entre el corregimiento La Playa y el sector de Villacampestre, en jurisdicción de Puerto Colombia, en el Atlántico. De acuerdo con la información preliminar, hombres armados llegaron hasta un parqueadero donde se encontraba la mujer y dispararon en repetidas ocasiones. La víctima sufrió heridas de gravedad que le causaron la muerte. Circunstancias exactas del ataque son materia de investigación por parte de las autoridades judiciales. El nombre de Vera Duarte cobró notoriedad en el Atlántico luego de ser capturada en febrero del 2023 durante un operativo adelantado por unidades del Gaula de la Policía y el Ejército en el norte de Barranquilla. En ese momento fue señalada de ser una de las presuntas financiadoras de la organización criminal Los Costeños y de mantener una relación sentimental con alias Castor, considerado uno de los máximos cabecillas de dicha estructura. Sin embargo, en abril de ese mismo año, un juez de control de garantías ordenó su libertad al considerar insuficientes los elementos probatorios presentados para sustentar la medida de aseguramiento solicitada por la Fiscalía, aunque continuó vinculada a investigaciones. Y la noticia que se está dando, que es tendencia ya en el Caribe y en Colombia, es que asesinan a Mayra Alejandra Vera Duarte, alias La Mona, ex compañera sentimental de Castor. Es lo que se está hablando hoy en las noticias judiciales que se dan en esta tarde, en este martes 9 de junio. Noticia que te presentamos aquí en la número 1 Olímpica, lo mejor de la tarde con Olímpica Serio Maná.

0: Boniche en Colombia. Hey, son las 2 de la tarde, 49 minutos, los 49. Son Andes Olímpica, en serio. En la tarde, sabrosa, muy buena música. Para ustedes, el sabor genera la emisora que más se gusta, la que más se oye. 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Hola.
1: Muy buenas tardes, Pacho, escuchando la número uno, Olímpica, y ahora con más razón, Junior, tu papá, sobre todo pronóstico, sobre toda injuria y sobre todo lo que dijeron de él. Aquí está, bicampeón. No está nomás que lo ha podido hacer Atlético Nacional, América, y ahora Junior. También, ya Junior lleva... Creo que son tres con este ya. Bueno, en fin, alegre por ese triunfo y a celebrar dignamente. Que viva Junior, su papá, allá en Medallo. Dos Nacional y dos al Medallo. Mientras que en Barranquilla nunca se han podido coronar, ese es el dolor de ellos. Morelito, Muriel es tu papá.
0: Pero que la cogieron con el mal, Suéltenlo un poquito, Pepa, que todo se gana también con las actitudes, y las actitudes del jugador no siempre han sido las mejores. Por eso es que siempre, hasta los mismos antioqueños, un poco molesto con el hombre. Un poco molesto de los videos que hemos visto después del partido. Con varios hinchas del Nacional lo hemos visto también un poco molesto con el hombre. Pero bueno, en esto del fútbol, el deporte, siempre hay desquite. Y de pronto Morelos va a tener su desquite, quien quita. Pero sí, sería muy bueno cambiar un poco actitud, ¿no? Actitud de entrar como rabioso, como imputado, como molesto casi siempre, peleando con el mundo entero cada vez que entra en una cancha, no es muy recomendable. Pero bueno, esa es su forma de jugar, y el pelo juega muy bien. Ayer erró un gol que le ha pasado a los más grandes, hasta los más grandes lo han hecho, hasta en mundiales lo han hecho, en Copa Libertadores lo han hecho, en Copa América lo han hecho, en Champions lo han hecho. Los grandes la han votado, y no va a ser el último, ni el primero ni el último. Así que bueno, es de la tarde 52. Continuamos con mucho más de la tarde con Olímpica, Serie Humana.

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0: La familia de Diomedes hicieron eso que se llama homenaje a papá. El mismo Diomedes la interpretó. Son las 3 de la tarde, 15 minutos. 3, 15 minutos. El próximo 12 del mes de junio, estamos hablando del día viernes, exactamente, se celebra algo que tiene que ver con infancia y adolescencia, ¿no? En nuestro país. Por eso la Policía Nacional está llegando a diferentes medios de comunicación, y por eso tenía que llegar a la casa más grande de la radio en Cincelejo y Colombia Olímpica Estéreo, porque ellos tienen una serie de actos y van a conmemorar esta fecha. Y está con nosotros la patrullera Mari Nobles, Sari Nobles, la patrullera Sari Nobles, que hace parte de la infancia y adolescencia. Además también que hacen un déjeme felicitarlo porque hacen un trabajo excelente y muy bonito, entre otras cosas, el trabajo que ustedes realizan con los niños, la infancia y la adolescencia, no solamente aquí en Cincelejo, sino en el departamento de Sucre en Colombia. Te damos las buenas tardes, ¿cómo estás, Sari?
1: Muy buenas tardes, ¿cómo están? Dios y patria, estamos por aquí, como dice usted, haciendo una gran labor en protección de nuestros niños, niñas y adolescentes del departamento de Sucre. Aquí estoy en representación de un gran grupo que día a día trabajamos en prevención de todo aquel hecho que quiera tomar los derechos de nuestros niños, infringir sus derechos, vulnerar sus derechos. Y estamos aquí para recordarles que el 12 de junio tenemos la celebración del Día contra el Trabajo Infantil, que es una de las temáticas, de las problemáticas a las cuales también le apuntamos, y invitando a las personas, a todas las familias y comunidades, que denuncien todo hecho que logren verificar, que logren ver. A veces nosotros no estamos en todas las casas,
0: ¿sí? Sí, así es.
1: Pero ellos, la comunidad, como bien lo dice la ley 1098, comunidad, familia y Estado, tenemos la corresponsabilidad de velar por los derechos de nuestros niños, niñas y adolescentes. Entonces queremos invitar a la comunidad a que se una este 12 de junio.
0: ¿Tenemos algunos actos por medio de la policía? ¿Algo preparado?
1: Sí, vamos a estar haciendo campañas disuasivas en parques, en colegios, en centros comerciales. Y la idea es que las personas también se unan con nosotros. Tenemos unas invitaciones de algunos colegios donde vamos a estar promoviendo el Día contra el Trabajo Infantil. La idea es que nuestra niñez pueda crecer en paz, con amor, que se puedan educar. Un niño que recibe dinero desde muy pequeño es un niño que su mentalidad cambia.
0: Sí, definitivamente. En Cincelejo, ¿qué tal? ¿Cómo está esto del trabajo infantil? En comparación con otras ciudades del país.
1: Bueno, en comparación con otras ciudades del país, en Cincelejo se reportan muy poco casos de trabajo infantil, pero no somos... por decirlo así, de que no esté sucediendo.
0: Ajenos.
1: Sí, sucede, exactamente, no somos ajenos, disculpe. Tenemos la plaza de mercado donde también hacemos un gran trabajo, madrugamos a hacer un trabajo, no lo hacemos diariamente, pero lo hacemos sorpresivamente y también lo hacemos como medio preventivo, ¿verdad? Iniciamos como medio preventivo y luego ya ahí sí. Trabajamos con entidades como ICBF, que también hace una gran labor en cuanto a la erradicación del trabajo infantil. Tenemos algunas formas de trabajo infantil que vulneran mucho más, por ejemplo, como la minería ilegal. Tenemos una parte de Tolú donde trabajamos en las minas. También tenemos como hay un trabajo service que también trabajamos contra la explotación sexual comercial de niños, niñas y adolescentes. Esto lo hacemos en todos los sitios donde se puedan vulnerar los derechos de nuestros niños. Hacemos vigilancia y control los fines de semana con el fin de verificar de que nuestros niños, niñas y adolescentes, como digo, no sean afectados por esta problemática tan grande.
0: Bueno, entonces la invitación es para el próximo viernes 12, ¿no?
1: Para el próximo viernes estaremos haciendo campañas a nivel Cincelejo, a nivel centro, a nivel centros comerciales, colegios, donde estaremos llevando este mensaje de no al trabajo infantil para nuestros niños, niñas y adolescentes.
0: La patrullera Sari Nobles, que hace parte de Infancia y Adolescencia, estuvo con nosotros a esta hora de la tarde dando una muy buena información, y invitamos para que todos estemos pendientes, no solamente la policía, nosotros como padres de familia, nosotros como miembros de una comunidad, tenemos que estar pendientes a esto y cuidar a nuestros niños. Muchas gracias.
1: Muchas gracias, que estén muy bien, y recuerden que el mejor regalo que le podemos brindar a nuestros hijos es tiempo en calidad, en cantidad y con amor.

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Esto fue todo un éxito, un acontecimiento de esta canción. Hoy hay noticia de el fútbol, hay noticia del mundo, del torneo internacional más grande que se va a dar en estos días. Sí, señor, donde va a rodar el balón en los Estados Unidos, en Canadá y en México. La Copa Mundo, señores. Oiga, resulta y pasa que de todo, la mayoría de países participantes llevan árbitros que, bueno, ellos son representantes de cada país. Entonces la FIFA contrata los mejores árbitros, o el mejor árbitro de cada uno de los países, los mejores de cada uno de los países, los contratan y los llevan también a este torneo. Resulta y pasa que a uno de estos árbitros no lo dejaron entrar a Estados Unidos en este torneo mundial. Niegan entrada a árbitro de Somalia a los Estados Unidos. Ay Dios mío, si le han metido todo este mundial, este torneo de fútbol, ha tenido tantas y tantas cosas. Han llevado el fútbol y este torneo a tantas cosas, tantas noticias que se han dado. Esta mañana hablábamos de, habían páginas que estaban robándole a la gente, estaban vendiendo boletería falsa, estaban haciendo de todas cosas. Hay información de que los jugadores de algunos países llegan al país y en la parte de migración los hacen pues esculcar hasta lo mínimo. Dios mío, eso nunca antes se había visto. Pero bueno, la noticia es que el árbitro somalí Omar Artan no arbitrará en la Copa tras negarse la entrada a Estados Unidos. Dijeron no. El Servicio de Aduanas y Protección Fronteriza de Estados Unidos, el CBP, informó ayer lunes que a un ciudadano de Somalí que planeaba arbitrar en la Copa y se le negó la entrada al país tras llegar al aeropuerto. Llegó al aeropuerto internacional de Miami procedente de Estambul el sábado. Si bien el comunicado del CBB no mencionó el nombre de la persona, Artan es el único árbitro de Somalia en la Copa. La FIFA confirmó posteriormente el lunes que Artan no podría entrenar ni arbitrar en este certamen, y luego emitió un comunicado en nombre del árbitro. En su propio comunicado, la FIFA informó no estar involucrada en los procesos de migración y que las autoridades de pues le informaron que el estatus de Artan no se modificará por el momento. Le dejaron al hombre sin camello, sin nada, por todas estas cosas que pasan en los Estados Unidos. Dios mío. Bueno, pues. Adiós. Ya son las 3 de la tarde, 44 minutos. Seguimos gozando y disfrutando de la tarde con la alegría de siempre. La número uno, Olímpica Estéreo Imana.

0: Dice el dicho que del abogado del sombrero. No sé por qué no quieren ir conmigo. Son las 3 de la tarde, 54 minutos. Qué bueno continuar con ustedes. Qué bueno seguir disfrutando con todos ustedes y lo mejor de Olímpica. Ahora, dice el driver más olimpiquista, la propia firma y su 278, solo aguasalá, hermano. Ahí está saludada la niña Elizabeth Romero en sus 3 meses de vida. Bendito 9 de marzo. Bendito 9 de marzo, señor. La fecha de mi cumpleaños también, así que bendito 9 de marzo. Bendito, repite. 3 de la tarde, 54. Feliz tarde, hola.
1: Buenas tardes, Olímpica Estéreo, para que me feliciten al señor Luis Alfonso Payares Monterrosa, que se encuentra de cumpleaños en el barrio Pioneros de Sincelejo. Para que me complazca con la canción A mi papá de Diomedes Díaz en Parranda, volumen 2. Muchas gracias. Un abrazo de sus familiares, nietos y sobrinos y todos sus allegados acá en el barrio Pioneros.
0: Vale, hermano, vale. Muchas gracias. Ahí está en sintonía. Maná José Basilio también en el barrio Recreo en San Pues, como todos los días. Están disfrutando. ¿Y tú dónde me estás escuchando? ¿Dónde te estás usando Olimpia? ¡Cuéntame! Hoy recordamos el natalicio de Caleb Morales, el eterno rey de la nueva ola. Recordamos un día como hoy. Hoy recordamos a Caleb Miguel Morales, nació el 9 de junio de 1983 en Valledupar. Caleb heredó el amor por la música de su padre, el cantante Miguel Morales. Desde muy joven comenzó a componer canciones que rápidamente se convirtieron en éxito gracias a sus letras románticas y cercanas a la juventud. Temas como Vivo en el Limbo, Mis Cinco Sentidos, Todo de Cabeza, Ella es mi Todo, marcaron una época y lo consolidaron como uno de los artistas más prometedores del género vallenato. Además de su carrera musical, Caleb también se graduó como médico, demostrando su disciplina y compromiso tanto en los escenarios como en su vida profesional. Aunque su partida en el 2005 dejó un profundo vacío en la música, su legado permanece intacto. Más de 2 décadas después de sus canciones siguen sonando, emocionando y conquistando nuevas generaciones. Es lo que se habla hoy. Y me irán a preguntar por qué. Nuevamente nos preguntan por qué no suena la música de Caleb Morales en Olímpica. Pues hay un... hay un lío jurídico porque creo que la mamá de su hija, si no estoy mal, ahí colocaron una demanda y hay algo judicial por ahí que la empresa, entonces, pues toman una decisión parte por la parte judicial de no sonar las canciones hasta que no se arregle esto. Han intentado de solucionar este problema, su hijo Samuel está haciendo todo lo posible porque esto ya, pues... definitivamente llega un arreglo, se arreglen todos estos datos, se arreglen todas estas cosas jurídicamente hablando, para que el rey de la nueva ola, sus canciones, no está, pero quedaron sus canciones y quedaron sus hijos también, que siguen pues dándola toda y queriendo llevar el legado de su padre adelante, pero para ellos sería muy bueno que sus canciones volvieran a sonar más que todo en una emisora como Olímpica o en la organización radial Olímpica, con emisoras que tiene Olímpica Estéreo en el país, Olímpica Estéreo La Reina, que son las emisoras que suenan vallenato. Entonces sería para ellos que sonaran las canciones de su papá, porque él lo que está haciendo en el... seguir los pasos de su papá es interpretando sus canciones, pero si no suenan las canciones de su papá, él pues se le fueron un poquito más fácil, lo que quiero decirle, que le fuera un poquito más fácil para él, porque sigue vigente las canciones sonando en la radio. Él sí, la gente lo sigue escuchando, sus seguidores siguen escuchando, pero sería muy bueno mantener, que mantuviera esas canciones, mantuvieran rotando en la radio, más que todo en Olímpica Estéreo, porque por esos líos jurídicos no se pueden, porque la gente, yo sé que me iba a preguntar enseguida que por qué no sonamos canciones de Caleb un día de hoy, que se conmemora pues una fecha de su nacimiento. Entonces, ahí es la explicación, me adelanté antes de la pregunta que sabía que me iban a hacer, ¿vale? 3:58, así es de la tarde.

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Esta canción que inmortalizó Rafael Orozco con el binomio de oro de América, pero que llega el de Ryan con el homenaje que le hizo desde el año inmediatamente anterior, se avienta que el binomio fue el homenajeado del pasado festival de la leyenda vallenata. Bueno, esta canción fue una de las canciones que se movió muy bien en esta producción que hizo el de Ryan en homenaje a Rafael Orozco y a Israel Romero con el binomio de oro.

Bueno, son las 4:17. Está el solecito que salió con todo. Teníamos parte de la mañana, en algunos momentos de la mañana nubladito, otros con sol, pero ahorita salió el sol con todo. ¿Será que podríamos tener algo de llovinas o lluvias en las horas de la tarde-noche? Vamos a echar un vistazo al estado del tiempo a esta hora de la tarde, a ver cómo nos va con el estado del tiempo para el día de hoy. El clima está en 29 grados centígrados, nos dice, dicen que podríamos tener tormentas eléctricas y un poco de lluvias intensas, sensación térmica es de 34, es lo que nos está mostrando. Bueno, al menos por acá está el sol un poco fuerte, pero nos dice que hay lloviznas y lluvias en algunos sectores de la ciudad, lo que nos está mostrando el clima para esta hora de la tarde, señores. Sí, señor, es lo que nos dice para este martes. Precipitaciones están en el 40%, vientos el 8 kilómetros y la humedad el 76%, lo que nos está diciendo el clima a esta hora de la tarde. Lluvias con el 40%, podríamos tener también a las 5 de la tarde, 6 de la tarde, cielo nublado a las 7, cielo nublado a las 8, algo de lluvia, llovizna a las 9 de la noche, cielo nublado a las 10, que nos espera para el resto de la tarde-noche, lo que nos está diciendo el estado del tiempo esta hora, ¿no? Son las 4 de la tarde, 18 minutos, 4:18 para compartir con ustedes. Oiga, Shakira se unió a la fiesta rojiblanca, definitivamente a la del tiburón del Junior. Campeones Junior, tu papá. La alegría por la estrella número 12 de Junior de la ciudad de Barranquilla también llegó hasta Shakira. Shakira, la cantante reaccionó hoy martes al reciente título del equipo rojiblanco con una historia publicada en su cuenta de Instagram. La artista compartió una fotografía del delantero Luis Fernando Muriel besando el trofeo de campeón y acompañado de imagen con la frase: Campeones Junior, tu papá. La publicación de Shakira fue celebrada por cientos de hinchas en redes sociales, yo diría por miles de hinchas en redes sociales. La reacción de la barranquillera no sorprendió a los seguidores del club. A lo largo de los años, la artista ha demostrado en varias ocasiones su cariño por Junior y suele exaltar al equipo cada vez que consigue triunfos importantes. De hecho, el año pasado se hizo viral un video en el que le aparecía celebrando junto a su hermano Tonino Mebarak y su hijo Milan, lo mismo que Sasha, mientras saltaba y repetía con entusiasmo el popular consigna de los hinchas de Junior, tu papá. Eso hizo la artista barranquillera. Colocó Campeones Junior, tu papá, la foto de Luis Fernando Muriel besando el trofeo. Gracias. Son las 4 de la tarde, 19 minutos. Oiga, que le traigan a esta hora de la tarde nuestra secre. Hoy no es el día del locutor tampoco, tampoco de la secretaria, ni mucho menos. Pero me trajo una bolita de leche esta que hacen por Cincejo, si no estoy mal, ¿cierto? Esta es un cinciana, una espectacular bola de leche a esta hora de la tarde, a las 4:20 minutos. Gracias, por eso tenemos la mejor secretaria del mundo. Gina. Son las 4 de la tarde, 20 minutos. Vamos a disfrutar nuestra bolita de leche en la tarde, así nos consienten a nosotros. 4:20, esta es Olímpica.

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Si usted va, yo me voy, o nos vamos los dos. Conteo regresivo, el caballero de la salsa, Gilberto. Gilberto Santa Rosa, que es la número uno olímpica, está hermana. Ay, saludos para mi compadre Edwin Romero, que hoy está cumpliendo años. Padre mío, un abrazo grande, Dios se bendiga. De parte de tu esposa, Martica, de parte de toda la familia. Te deseamos lo mejor en el día de cumpleaños, compadre mío, me dice. Dios me lo bendiga. Edwin Romero hoy de cumpleaños. El popular Chano. Dios te bendiga, papá. En nombre de toda la familia y de la familia olímpica, te deseamos lo mejor en este especial día de cumpleaños.

Oiga, me dicen por acá en la tarde, para que me hace el favor de saludarme a mi papá Santos Martínez y a mi tío Abel en la finca Puerta Roja en Colosó, de parte de Ana Martínez en el barrio Urbanización Betín. Bien, saludito, muchas gracias. Gracias, Olímpica, nos dicen esa hora en la tarde.

Bueno, hoy juega la selección de femenina, la selección Colombia femenina. Se jugó un partido hoy porque con este partido podía las muchachas, nuestras mujeres, nuestras jóvenes quedar campeona de este torneo, que además también ya clasificaron al Mundial, señores. Hoy Paraguay-Colombia. Eso es lo que se está hablando hoy en el deporte, se está hablando de esto, Paraguay versus Colombia, la Liga de Naciones Femenina, minuto a minuto, Anticolor en Asunción, los dirigidos por Ángelo Marsiglia, buscarán en el Estadio Defensores del Chaco asegurar el título tras obtener el cupo al Mundial de Brasil 2027 femenino, que va a ser el próximo año. Ahí están, las 11 inicial, se estarán hablando. Paraguay iniciará de esta forma: Alicia Bobadilla, Limpia Fretes, Daisy Barreiro, Fiorella Martínez, Tania Rizzo, Rebeca Fernández, Cindy Ramos, Lisette Chamorro, Claudia Martínez, Dulce Quintana, Griselda Garay. Las suplentes van a ser Cristina Recalde y Patricia López, Fanny Godoy, Fátima Costa, Milagros Rolón, Dana Garcete, Montserrat Ayala, Belén Talavera, María Tami, Belén Riveros, Lourdes González y María Beca son las seleccionadas por el equipo de Paraguay para el partido de hoy.

Mundo. A ver, el partido va a ser en la tarde de hoy. Colombia, formaciones probables para ella: Caterine Tapia, Ana Guzmán, Yorelin Carabalí, Daniela Arias, Manuela Veanegas, Marcela Restrepo, Lorena Bedoya, Daniela Montoya, Lacey Santos, Gisela Robledo, Linda Caicedo, con el doctor técnico Ángelo Marsigli. Ahí está, puede ser el once titular de partido de hoy, donde se juega la gran, podríamos hablar de una final. Colombia se juega para quedar campeona de esta liga, donde además se gana cupo al Mundial, la Liga de Naciones Femenina, que va a ser el partido de hoy para quedar campeona. Qué bueno que la selección quiera continuar ese título. 5:30 de la tarde es lo que se tiene previsto para ese partido de hoy, así que muy pendiente también apoyar a nuestras mujeres, estas mujeres que se la han luchado y ya clasificaron al Mundial del próximo año también. Gracias.

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magnífica. Bueno, señores, ya son las 5 de la tarde con 11 minutos. Aquí estamos de regreso a casa. Hoy es martes, ve. Ajá, ¿qué es lo que hace? Yo sé que está ahí con la mesa de frito, yo sé que está ahí con el puesto de comida rápida, ¿verdad? Los que trabajaron este fin de semana, los que trabajaron el puente festivo, hay algunos que las

Romántica, quiero olímpica. Ya tenemos en Colombia las 5:25 minutos. Que tengo por acá los documentos. Me trajeron documentos de el joven Julián David Osorio Muriel. Sus documentos están acá en los estudios de Olímpica Estéreo Sincelejo. Julián David Osorio Muriel tiene sus documentos aquí en Olímpica Estéreo. En lo que pase por ellos, aquí se los tenemos listos. Bueno, su billetera con sus documentos personales. Aquí están. En Olímpica, 5:26 minutos de regreso a casa. Tarde de lunes, pero de lunes no, de martes 9. De martes 9, bueno, señores, hoy se va a ir como solcito, ¿verdad? Bueno, pero sí, hemos tenido unos días, estos días un poco frescos, gracias a Dios. Sí, señor, después de tener unos días de intenso sol, calor, dicen por ahí que van a seguir las lluvias, según las entidades. Estudian y por supuesto que están...

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Unidos, son las 5 de la tarde, 45 minutos. 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Ahí en Parra Social Club. Ya tenemos las 5:46 minutos. Bueno, por acá tengo servicio social. Nos trajeron documentos de este jovencito, de este muchacho. Se llama Julián David Osorio Muriel. Julián David Osorio Muriel, que venga por sus documentos. Los tiene aquí en Olímpica Estéreo, señores. Bueno, servicio social.

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Peña. Yo llora, llora. Vaya Jesús Romero con el mono Zabaleta por acá en vivo cantando. Llora la niña, llora la niña en Olímpica. Vaya, llora la niña. ¿Quién llora? Pues, ¿quién llora?

bueno, ya sabes, la inauguración de la copa, de la fiesta más importante del deporte rey del mundo, sí señor, del fútbol. Este jueves la inauguración en Farra Social Club, ¿eh? En vivo, ya estaremos con Olímpica Estéreo, por supuesto que sí.

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Bueno, señores, a la hora por acá de la fiesta más importante del deporte, del fútbol en el mundo. Vamos a hablarle por acá de la programación de esta fiesta inaugural, señores, que es el jueves 11. ¿Ah? Inicia, señores, en la competencia del fútbol más importante del planeta, la selección. Ah, bueno, recordemos que hoy juega la selección Colombia femenina, que disputa un partido determinante en su camino a la gloria continental. El equipo dirigido por Angelo Marsiglia se enfrenta a su similar de Paraguay en la última jornada de la Liga de Naciones de la Conmebol, con el cupo directo y asegurado para el Mundial Femenino de Brasil 2027. Las cafeteras buscan cerrar con broche de oro y quedarse con el título del certamen. Bueno, bien, mucha fuerza hoy a las chicas, a las mujeres de Colombia con la selección. Bueno, aquí tenemos la camiseta puesta con nuestra selección en la Liga de Naciones de la Conmebol, ¿verdad? Bueno, hablemos de la inauguración entonces de la fiesta futbolera más grande del mundo. Señores, que es el jueves 11 de junio, la ceremonia comienza a las 11:30 de la mañana, o sea, hora mexicana, mientras que el partido inaugural dará inicio a la 1 p.m., pero hora mexicana. Más o menos acá como que a las 2:00 de la tarde, ¿verdad? Sí, señor, el enfrentamiento México versus Sudáfrica es el inaugural. Pero entre esta gran inauguración, esta gran fiesta inaugural, que la vamos a vivir nosotros en vivo en el estadio virtual en Barra Social Club, ahí frente a la Iguana, aquí en Sincelejo con Olímpica Estéreo. Artistas confirmados en ese show inaugural de la fiesta, donde participará nuestra tricolor, nuestra selección. Bueno, pues, artistas confirmados son, previos al partido, incluye la presentación de estrellas como Shakira, J Balvin, Maná, va a estar también Belinda, Alejandro Fernández y Los Ángeles Azules. Bueno, Los Ángeles Azules. ¿Ah? Señores, recordemos que los partidos que tendrá nuestra sele serán el miércoles 17 de junio, 9 de la noche, Uzbekistán-Colombia. El día martes 23 jugará pues nuestra sele con la República del Congo, también 9 de la noche, señores, o 9 de la noche, y también, bueno, con Portugal estaría jugando el 27 de junio a las 6:30 p.m. ¡A Colombia! ¡Portugal! Sí, señor, ¿ah? Bueno, pues ya saben que estos partidos los vamos a ver, a disfrutarlos en el estadio virtual en Barra Social Club, ahí enfrente.

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Bueno, por acá saludamos allá a los junioristas, bueno, que fueron campeones, ¿verdad? Tras jugarse la final ayer frente a Nacional. Pero vamos a ver por acá cómo están los palmares. Hasta ahora de los equipos, los títulos pues de Liga Colombiana. Vamos a ver cómo van, cómo está el top, el ranking histórico de las ligas o de los equipos ganadores con ligas colombianas. Sí, señor. Bueno, Atlético Nacional encabeza la lista con 18 títulos. Segundo, Millonario con 16 títulos. América de Cali es tercero con 15 títulos, o sea, 15 ligas. Junior hasta ahora es cuarto con 12 ligas, con la que acaba de ganar ayer, pues son 12 ligas. Independiente Santa Fe sigue en el quinto lugar con 10 títulos. Sexto, Deportivo Cali también con 10 títulos. Séptimo, Independiente Medellín con 6 títulos. 11, Caldas es el octavo con 4 títulos. Y noveno, Deportes Tolima con 3 títulos. El ranking histórico de las selecciones, perdón, de los equipos de fútbol colombianos. El top 9, bueno. Sí, señores. Bueno, señores, aquí estamos con ustedes acompañándoles de regreso a casa con Olímpica. Se va el día, llega la noche. Hay una ligera llovizna sobre la capital, la historia del departamento de Sucre. La leve lluvia. Sereno, como dicen por ahí. Bueno, 6:40 minutos.

0: Ay, Cincelejana, querida. Saludos por las Cincelejanas, habidas y por haber las Cincelejanas. Claro que escucha Olímpica. Una buena forma, una buena manera, por supuesto, de Peter Bajarrés con Poncho Zuleta. Homenajear a las Cincelejanas. Olímpica Estéreo, Cincelejanísima como tú, Cincelejana. Cincelejana, querida. Cincelejana, mire, por acá le mando un abrazo ahí al gran Ángel Flowers. Angel Flowers. Uy, del Roble Sucre para el mundo, Ángel Flores. Vaya, mi hermano. Preparando los toros.
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0: Vale, ese es mi bro, ese es mi llave. Traigo unos mangos en roble, hombre. Que no hay mango, no veo roble, no veo mango. Son flores. Oiga, señor. No se preocupe, viejo Ángel. Ya se va a contactar a nuestro ejecutivo de venta con usted, mi hermanito. Saludos. 6:49 minutos de la tarde y noche con Olímpica. Oscurece en nuestro país.
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0: Ay, vamos olimpiqueando, ando regresando a la casita. Que ahí la vamos pasando de elegante, sabroso en esta tarde. Un poquito de lluvia serena, como lo dije. Bueno, señores, Dios me los bendiga. Dirige el campeón Emilio Núñez. Bueno, por acá tengo un reporte de sintonía. Quiero desearle feliz cumpleaños a la gran Angie Paternina. Allá en el Bajo Don Juan está de cumpleaños hoy, de celebración, me imagino hoy. Me imagino esa comelona hoy. Ay, trifásico, guiso trifásico ahí de cocada, de pavo. Gallina criolla. Y ese arroz de coco de la señora Alba. De chichona hoy. Angie Paternina, de parte del Johnny, tu papá, y de parte de la señora Alba. Saludos para Hammer Carrascal. Dice por acá, colócame la canción Dios te bendiga, que Dios te bendiga. Que dice la mona Albita Aguas. Regresando para la casa después de trabajar, después de un día de arduo camello, trabajo, listo. Ahí se relaja con Olímpica Estéreo. A ver, yo te escucho por acá.
2: Yo escucho Olímpica para mandar un saludo acá de Babilonia.
0: Ajá.
2: Aparte de la familia Márquez Martínez y la familia Márquez Santos, acá en Babilonia.
0: Babilonia, by the River of Babylon. Vaya. Uy, Babilonia, by the River of Babylon. Babilonia. Saludos. Olimpiqueando ando. Señores, a todos les deseo una feliz noche. Gracias por estar ahí. Vaya por el caminito y por la senda bendita, que Dios me les acompañe donde estén. Ahí con Olimpiqueando.

de pronto una arepita asada con un quesito de esos biches y una avenita, ¿verdad? De cena. ¡Herda, carajo! Bueno. Señores, sean felices. Yo soy tu pana, tu brother, y que les dice Marlon DJ, feliz noche. Olímpica. Para. ¿Será que se escucha?

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